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0: 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Agárrate, ahí te va una bien helada. Salucita de la buena.
1: De quincena, ya cayó, papá. Ya cayó el águila, hijo. Quincenita, mira nomás, en viernes y quincena, no trabaja mañana el muchacho. Estás viendo que el chango le gusta bailar y todavía le aplaudes, güey. Vámonos con un playlist preparado para México y Estados Unidos. Aquí de parte de mi buen producer. Puras buenas, carnal, puras buenas. Te lo dejo a ti, carnal, a tu criterio. Ahí que te vayan pidiendo 287-100. 25-186-2, bien heladas. Viernes.

0: comunicando, Brody. 287-125-7862. Bien heladas, cuarto, quinto. Cuestión olvidada, conocidos el norte, escuchando el show más perrón del de viernes.
1: Bien heladas, papá.
0: Ay, ándate, papi, puras buenas, carnal, confío en ti. Te confío al pueblo conocedor de la cuenca, mi hermano. Es que viene de la USA este, compa, sube la radio por allá. A ver qué tal vas a poner, te voy a dejar una hora, échale. Ya nomás voy a mandar saludos.

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Ahora, cada vez que lo veo, me refleja una figura con unas sombras profundas bajo mis ojos y unas arrugas que empiezan a amenazar mi rostro

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1: Así merito mi tóxica, como cuando estabas tú. Así sigue igualitito, igualitito todo, como cuando estabas tú, corazón hermoso. ¡Ay, papá! Oye, que le mandemos saludos para el pan de muerto, para el semental. Allá de Fortino, Bepinacho. El columpio dice, para acá, para los robamaletas de Temazcal. Cuídalos mucho, virgencita, a mis amigos los robamaletas. Especialmente ya para los amigos de

0: compadre. Púrase primera para pedir fiao. Son las 6:18 minutitos. ¿Qué esperas? ¡Que vengan las bienheladas!
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pues con placer, por favor, con una canción, la de El Hijo Desobediente con Antonio Aguilar. Buenas tardes, compita Charal. Allá para la raza de San Antonio Abad. Un abrazo allá para Cerro Chango, cómo no.

porque nos vamos a ir a polvorear. 287-125-786-2, ¿cuáles son? Recuerda que mañana bien temprano, 6 de la mañana, la onda

de cortesía, señoras y señores, en este momento para que te vayas a ver. Oye, la obra de Mario Galaxy en familia, la gira original.

Teatro, 31 de mayo, Tuxtepec. Es el domingo, vea tú. A las 2 de la tarde, domingo, Casa de la Cultura, el Auditorio de la Casa de la Cultura, vea tú. A las 2 de la tarde, mi hermano, mira nomás, taquilla plus, boleto doble para niño y papá, rapidito. ¿Qué es lo que tienen que hacer? Un audio que me demuestren que están escuchando el programa. 287-125-7862. 287-125-7862, rapidito. Que me demuestren que andan escuchando el programa. Rapidito, ya nomás ahí. ¿Y qué van a decir? Pues que quieren el boleto, ni modo que van a decir que me quieren a mí, güey. Que quieren el boleto. Todavía pregunta que qué van a decir. Tienen que decir, oye, Charal, quiero el boleto.

0: ¡Vamos a corte, papi! Ya terminando el corte, vamos a venir con los ganadores de los boletos.
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4: Ay, papito, vamos a dos cosas. 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A ver, vamos a ver quién se ganó los boletitos. Yo espero que estén escuchando la radio. Vamos a ver por allá.
5: Escuchándote por la mejor en las bien heladas de viernes. Yo quiero ganarme esos pases para ir a ver la obra de teatro de Mario Galaxy.
4: ¡Ay, qué bonito! ¡Otra vez!
5: Hola, Cheral, muy buenas tardes. Aquí escuchándote por la mejor en las bien heladas de viernes. Yo quiero ganarme esos pases para ir a ver la obra de teatro de Mario Galaxy.
4: ¡Ay, qué bonito!
5: Hola, Cheral, muy buenas tardes. Aquí escuchándote por la mejor en las bien heladas de viernes. Yo quiero ganarme esos pases para ir a ver la obra de teatro de Mario Galaxy.
4: ¡Oh, my God! Ya se lo ganó, papá. Ya se ve bien ganado, papá, bien ganado. Señora que escuchó, ahorita me...

0: a las mezclas. Vámonos a las mezclas, regresamos.
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15: Crece polémica por aumento en guardería del DIF. Continúa la inconformidad de padres de familia por el incremento en la mensualidad de la guardería Guadalupe Hinojosa, ubicada en El Borrego, donde el costo pasó presuntamente de 1,000 a 1,900 pesos. Tras hacerse pública la denuncia, la página oficial del DIF respondió que el servicio está dirigido principalmente a madres solteras trabajadoras, quienes pueden acceder a becas de hasta el 50% o incluso hasta el 100%, mientras que matrimonios profesionistas con ingresos familiares cubren una cuota promedio de 63 pesos diarios por el cuidado, alimentos y atención de los menores. Sin embargo, la respuesta, pues, sigue generando nuevas críticas por parte de los ciudadanos, quienes además señalan que el DIF no debería manejarse como un servicio privado ni justificar aumentos bajo argumentos administrativos, al tratarse de una institución pública financiada con recursos provenientes de los impuestos. Algunos ciudadanos cuestionaron la capacidad del gobierno municipal para garantizar los servicios de calidad y exigieron la transparencia sobre el destino del presupuesto destinado al sistema DIF y a las guarderías. En más información, continúan las denuncias contra la Policía Vial Municipal de Tuxtepec por presuntos abusos e irregularidades en la aplicación de multas. Uno de los casos más recientes involucra a un joven sancionado por estacionar su motocicleta algunos centímetros fuera del cajón correspondiente, además de que, según denunciaron, le fue retenida su credencial del INE, situación que ciudadanos consideran fuera de las facultades legales de la corporación. Mientras tanto, en otra denuncia persisten las fallas eléctricas en distintos puntos de la ciudad y de los municipios circunvecinos. Vecinos de la Avenida Libertad y Sebastián Ortiz siguen denunciando apagones y bajo voltaje constantes, mientras que habitantes de la colonia El Castillo, La Rosalía y La Lorena ya fueron atendidos tras presionar a la Comisión Federal de Electricidad y continúan exigiendo nuevos transformadores para evitar más noches sin energía eléctrica luego de pasar varias horas sin el servicio de suministro de energía eléctrica.
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antes de irnos, señoras y señores, quiero mandar un saludo para mi amigo Max Arroyo. Para su papi, don Pedro, y para su abuelito, cómo no, que está cumpliendo, ¿cuántos, hijo? Ya se me olvidó, eso le pasa por no invitar al guateque. Un abrazo, Max, para ti, para tu abuelito, y para tu papi también, cómo no, hombre. Te voy a dejar con tu rolita, y de ahí, señoras y señores, vamos a las pólvoras de la mejor FM. 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
11: Qué rollo, plebada, que andamos grabando unos covercitos por ahí que nos gustan muchísimo. Vamos a cantarles este por ahí de los chavalitos. De manera especial de la guitarra después del Rancho de Camacho. Chelo, compa Meche, dice...

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0: Chiquiringuillos, chiquiringuillas, muy, pero muy buenas noches. Viernes ya, mayo 29 del 2026, somos el equipo del Panda Show y estamos arrancando las bromitas a través de la cadena más importante del regional mexicano. Ya te la sabes, la mejor FM y también por la aplicación de Claro Música. ¿Quieres tu bromita? Entra al pandasambrano.com y ahí vas a encontrar toda la información. Y en este viernes arrancamos con bromas y tengo a Gregorio. Buenas noches, ¿a quién vamos a cotorrear, papá?
1: A mi mamá.
0: ¿Y cómo se llama tu mami?
1: Antonia. Tiene casi 17 años que no está conmigo.
0: Ay, ¿y eso? ¿Te abandonó?
1: Está en Estados Unidos.
0: No. ¿Se fue al sueño americano y desde hace 17 años por ser hindú no puedes ver a mamá?
1: Pues sí.
0: ¿No has podido tocar sus manos ni besar sus mejillas?
1: No.
0: Chale. O sea que cuando vas por la calle, aparte de que te digan, se dice, mire, ese abuelo tiene madre.
1: Algo así, güey.
0: Es un tinaco que no tiene mamá. Estás cañón, Gregorio. ¿Y tu papá de menos sí está contigo? Tampoco.
1: Tampoco.
0: ¿Tampoco?
1: Pues lo encontré hace, cuando cumplí 18 años. Uh-huh. Lo encontré porque desde que tenía 6 años, pues lo empecé a buscar.
0: Wow.
1: Pues hasta que no, di con él.
0: O sea, hace 3 años.
1: Ajá, hace 3 años.
0: ¿Y de menos has tenido convivencia con papá o no?
1: Pues me va a dejar una casa, tú dirás.
0: ¡Wow! No, se ve que la convivencia está chida. Entonces, ¿con quién vives? ¿Quién te apoya? ¿Qué asunto? Porque bueno, pues, yo supongo que tu mamá te apoya económicamente desde Estados Unidos,
1: sí,
0: pero...
1: Sí, sí, pero, pues, de hecho, la broma va por ahí. Lo que pasa es que mi mamá siempre me apoya económicamente. Uh-huh. Y hace yo me vine aquí a la ciudad de Oaxaca, aquí al centro.
0: Ok.
1: Hace 2 años, me vine a estudiar la universidad. Empecé estudiando gastronomía.
0: Ok.
1: Mi mamá me pagó la inscripción, los utensilios, todo.
0: ¿Es una escuela pública o privada?
1: Privada. Okay. Entré a gastronomía, una privada.
0: Ok, entonces dijo, mija, yo estoy acá de hindú, pero usted se me va a estudiar a una privada, la capital de Oaxaca, porque quiero que sea alguien en la vida y no pase lo de su madre, ¿no?
1: y pues ya pagó los utensilios, inscripción, uniforme, todo.
0: Ajá.
1: Y resulta que le dije al mes, un día antes de pagar la siguiente colegiatura, ¿sabes qué, mamá? No me gusta la carrera, me quiero cambiar. Y pues ya te imaginas, mi mamá con la boca que se tiene, costeña, me dijo, hasta de lo que me iba a morir, ¿qué quieres estudiar? Pedagogía.
0: Pues no, bueno, o sea, de gastronomía, pedagogía, no.
2: Estás en el hoyo, güey.
0: ¿Y qué te dijo tu mamá cuando después de todo el gasto y todo, decir, mamá, me equivoqué al mes, ya no gastronomía, ahora pedagogía? ¿Qué te dijo? ¿Qué dijo Antonia?
1: Pues me metí una pausa verbal, me dijo que por qué le hice gastar, que no tenía yo decisión en la vida y no sé qué.
0: Ajá.
1: Y me dijo, ¿qué quieres estudiar ahora? Pedagogía. ¿En dónde? Ya le dije. ¿Cuánto se va a pagar mensual? Ya le dije. ¿Cuántos años son y todo, no?
0: ¿Cuántos años son? Y,
1: son 3, ya me queda solo 1 año.
0: Ok.
1: Y entonces, la broma consiste en que le voy a marcar y le voy a decir, ¿sabes qué, mamá? Lo siento mucho. Y es que, la verdad, yo soy un alumno de 10 y 9.
0: Ok.
1: Siempre se lo he dicho a mi mamá.
0: Ok.
1: Entonces, la broma va, ¿sabes qué, mamá? Ya no puedo más, quiero hablar contigo. Quiero decirte que, la verdad, nunca he sido de 10, de 9. Siempre he sido de 6. Y de ahí no paso. Oh. A los maestros los he tenido que comprar. Y otra cosa es que he decidido cambiarme de carrera. Siento que esto no es lo mío y me voy a cambiar a diseño de imagen. Yo quiero pintar cabello, arreglar uñas. Y
0: va. Diseño de imagen, perfecto. Ok.
1: Ajá. Entonces, ayer a mi mamá no le contesté en toda la tarde.
0: Okay.
1: Ajá, en toda la tarde no le contesté las llamadas y en la noche ya me estaba casi colgando, me decía que en dónde estaba, que estaba haciendo. Le dije, es que el teléfono lo apagué y lo estaba cargando. Este teléfono es nuevo, entonces le voy a decir, ¿sabes qué, mamá? Ayer estaba cambiándome de cuarto. Pues ya le, después de que le habré dicho lo de diseño de imagen, tengo una novia que es la que me influenció a que yo estudiara diseño de imagen y ya ahí la chica como que me empieza a susurrar de que ya deja a tu mamá, deja a mí, pero que esta no sea una chica, sino sea una transexual.
0: Oye, mira, Todo está perfecto. Creo que tenemos demasiados elementos. Creo que tienes una historia bien armada. La única recomendación que te voy a dar es que antes de que empieces a hacer toda tu historia, le digas: a ti que me diste tu vida, tu amor y tu espacio. No. Vámonos con toda la historia. O sea, si realmente, como tú dices, ahora, ¿tú con quién vives?
1: Solo.
0: ¿Solo? ¿No tienes un roomie? No.
1: No, no, no, nadie.
0: ¿Y qué? ¿Te rentaron un departamento? ¿Qué onda?
1: Un cuarto, pedorro.
0: Un cuartito. ¿Y ahí no lo compartes con alguien?
1: No, solo yo.
0: Ok, bueno, entonces mira, voy midiéndole el agua a los camotes, como decimos acá.
1: Va que va.
0: Ok, tú eres el agua y yo soy el camote.
2: Seguro te escribirlo en tu diario.
0: Pero la historia la tienes, hermano. La historia la tienes perfecto, desarróllala. Y el punto de que te influenció una chica y eso ahí ando medio dudoso, yo voy a ir leyendo cómo va reaccionando tu mamá y ahí yo tendré que decidir en la broma si le entro o no le entro de acuerdo a la credibilidad y el enganche que tengamos con tu mamá, ¿ok? ¿Ok? Ya agarro la puerta y ya te digo, ya llegué, mi amor, y etcétera, etcétera, ¿ok? Así que pues vamos a darle, ¿estás listo para cotorrear con mamá?
1: Ya que está.
0: Voy a marcar por línea privada, ya sabes la respuesta, cambiaste de número, no le tomes tanta importancia, si no te dice nada del número, ni tú no lo menciones para nada. ¡Listo, carnalito!
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1: ¿Qué pasa? Hola, mamá. ¿Cómo está?
12: ¿Qué pasa? ¿Qué pasó? ¿Todo bien?
1: Quisiera decirte que sí. Es que, ¿estás ocupada? ¿Estás ocupada?
12: Sí, pero dime.
1: Es que quiero que me prestes atención, mamá.
12: ¿Qué pasó? Dime, ¿qué pasó?
1: Es que... Ay, es que ya...
12: ¿Qué tienes? ¿Qué pasó, ya, Leo?
1: Pues nada, mamá, que ya llega un punto en el que ya no sé qué hacer con las decisiones que tomo.
12: ¿De
1: ya,
12: qué o qué?
1: Pues es que, antes que nada, mamá, pues agradezco todo lo que has hecho por mí, pero ya no sabía yo cómo sacarme de ese problema. Siempre te he dicho que he sido alumno de 9, de 10, mamá, pero no es así, mamá, no es así.
12: ¿Entonces?
1: Y no, pues nada, que ya habíamos pasado por esto, mamá, y creo que lo vamos a volver a hacer, y ya estoy a un año de terminar la carrera y siento que no la voy a armar.
12: ¿Qué pasó?
1: Pues nada, mamá, que siento que no voy a terminar en esta y no sé qué hacer. El punto es este, mamá, que...
12: ¿Y qué vas a hacer?
1: Pues creo que me voy a salir. Ya
12: ¿Cómo
1: no quiero
12: vas
1: estar
12: a hacer ahí. Eso, Leo?
1: Pues mamá, ya no quiero estar ahí, ya... Siempre te dije que tenía 9 y 10 para ya no enojarte, pero resulta que no, que me llevé dos materias me reprobé dos materias, que no pude sobornar a esos maestros, que siempre mis 6 y mis 7 de ahí no salía, y ayer que no te contesté la llamada, la llamada, que estaba según mi teléfono cargando, pues me cambié de cuarto, conseguí por ayuda de alguien más un curso de belleza.
12: No empieces, pues, Leo, no empieces.
1: Pues mamá,
12: no empieces,
1: pues,
12: Leo. No empieces, Leo.
1: ¿Qué hago entonces? Yo ya no quiero regresar a la escuela.
12: No empieces, Leo, no empieces. Acuérdate con cuánto sacrificio yo... Leo, tú sabes lo que estamos pasando. Tú sabes cuánto sacrificio hago yo para estar
1: pues
12: aquí.
1: Sí, sí, lo sé.
12: Entonces...
1: Pues, pero es que no me siento a gusto en la escuela donde estoy ya... La carrera no la voy a armar, no la estoy armando. Tengo que sobornar a los maestros para que me pasen con 6. A veces les tengo que
12: hablar. No, Leo, pero ¿por qué no me dices de un principio, Leo? A mí no me vas a hacer esta chica, Leo. Esta vez ya no. ¿Cuánto dinero te he mandado yo, Leo? Por quincena. Yo he tratado de no comprarme lo que yo quiero de tu hermana aquí. Comprarle tantas cosas que no le compro.
1: Llego en las noches, llego después de la escuela, llego estresado, con dolores, ya no sé qué hacer. Yo no quiero estar ahí, ya me falta un año, pero no la voy a armar. ¿De qué me sirve que termine y no voy a ejercer? No la voy a armar.
12: ¿Pero por qué, Leo?
1: No sé, mamá, no, ya no quiero estar ahí. Hoy no fui a la
12: ¿Entonces
1: escuela.
12: ¿Entonces qué vamos a hacer?
1: Pues voy a tomar el curso. Y es que el curso lo accedí por alguien más.
12: Pues yo no sé, Leo, pues a ver cómo tú le haces, Leo, pero te juro que hasta bien nervioso que me pudiste. Yo no sé cómo le vas a hacer, pero yo ya no te voy a ayudar.
1: Pues me di cuenta, mamá, que quiero estar aquí aprendiendo, no sé, a cortar cabello, a pintar uñas, todo esto.
12: Nomás ponte a pensar, haz cuenta, ¿cuánto te mando por quincena? Quincena por quincena, Leo, ¿cuánto? Haz cuenta. Yo no estoy diciendo que me lo pague, no. Simplemente nomás ponte a pensar tantito, Leo, tantito. ¿En qué quedamos? Yo ahorita te tengo un hijo muy responsable. Yo ahorita te tengo, te podría decir que en un altar para mí, yo como entonces, mamá, tú
1: pues
12: sabes.
1: Entonces, mamá, pues lo siento mucho si tú me no me vas a apoyar, pues tú te has ido tantos años y no te los he reprochado. Entonces, lo siento, pero me saldré de la carrera y yo veré cómo le hago aquí para pagarme mi diseño de imagen. Es lo que quiero hacer y lo voy a hacer, mamá.
12: ¿Tanto así, Leo?
1: Pues sí, ¿qué quieres hacer si no me vas a apoyar?
12: ¿No te pones a pensar en tus abuelos qué van a decir?
1: No sé.
12: ¿Cuánto
1: ya
12: tiempo?
1: No sé.
12: ¿Ha estado solo? ¿Cuánto tiempo ha estado solo? Que no te, una vez que no
1: por
12: te
1: eso, pero
12: una
1: estado,
12: carrera,
1: he estado
12: cambiar,
1: solo,
12: ahí estoy
1: he estado
12: yo.
1: Solo porque tú me abandonaste, mamá, desde pequeño. Porque nunca has estado conmigo para ayudarme a tomar decisiones en la vida. ¿Qué quieres que le diga a mi papá? Si no se hizo cargo de ti, menos se va a hacer de mí.
12: Ay. ¿Entonces son reproches, Leo?
1: Mamá, el amor no es mandar dinero cada 15 días. Me has hecho mucha falta. ¿Cuántas veces no estuviste en un 10 de mayo, mamá? Y ahora que yo quiero hacer algo que a mí me gusta, ¿no me vas a apoyar? ¿Quieres que le pida
12: ayuda? Otra vez, Leo. Otra vez. Que te gustaba la carrera que estás ahorita, yo te apoyé, te dije, bueno, con dolor de mi corazón, que ya habíamos invertido cuánto, que ya había yo perdido cuánto, con dolor de mi corazón, ok, agarro la carrera que estás ahorita, y ahorita me sales con tu chingadera, Leo.
2: Tienes pedos, mano.
12: ¿Ya te está por terminar, Leo?
1: Entonces, ¿qué hago? Dime, ¿quieres que termine ahí? ¿Quieres que sea un fracasado? ¿Que sigas diciéndole
12: no, Leo,
1: a los maestros?
12: No, yo estoy en adelante, Leo, ya haz lo que quieras. Me rompe mi corazón cuando tú eres para mí el hijo. Te juro, Leo, que yo hablo maravilla de ti. Las personas que me conocen me dicen, ¿y tu hijo? ¿Ya pronto vas a tener una nuera que cuando sepas? No, porque mi hijo es que no gana el estudio. Y va a llegar su momento, pero ahorita no, porque él está estudiando. Él no me ha defraudado. Yo no tengo malo que hablar de él hasta ahorita.
1: Entonces, ¿qué hago, mamá? Dime.
12: Pero nunca pensé yo, Leo, que me ibas a hacer lo que me estás haciendo ahorita. Nunca pensé, nunca. Yo confié en ti, creí en ti.
1: Lo siento defraudarte, mamá, pero ni modo. Tendré que salirme de la carrera si es lo que no me gusta y tendré que dedicarme a lo que quiero. Y si tú ya no me vas a apoyar, pues ya para qué buscarte, para que tu Dios te ayude. Si de todas formas nunca te importe.
12: Leo, ¿es en serio lo que me está diciendo, Leo?
1: Estoy siendo honesto contigo. ¿Por qué crees que te estoy marcando?
12: ¿Por qué me estás marcando de este número?
1: ¿Cuál es el número de la chica que con la que me estoy cambiando ahorita?
12: Pasa, mira.
1: No está, salió a comprar, no pásame. Tarda en llegar.
12: Ok, Leo, ok, está bien, haz lo que quieras.
1: ¿Qué quiero seguir engañando? Te he gastado tu dinero. Pues ni modo, mamá, pues si tú dices que no vas a apoyar, pues ni modo. Tendré que yo a ver cómo le hago, pero pues ni modo. Entonces, ¿ya para qué regreso a la casa?
12: Ay, Leo, te juro que esto estoy temblando de coraje, Leo. No pensé yo esto de ti. ¿Por qué no me marcaré tu número?
1: Porque empeñé el teléfono que me compraste antier para poder pagar lo del curso.
12: No empieces, Leo, con tus putadas.
1: Mamá, es que tú no sabes lo que yo vivo, lo que yo siento, mamá. Si te pusieras tantito en mi lugar de sentir esa sensación de que no vas a lograr la carrera, que ya echaste para 2 años, pero que todavía me queda 1 año y no quiero sentir lo mismo otra vez. Lo siento.
12: Pues haz lo que quieras, Leo. ¿Sabes qué? Haz lo que quieras y ya no me hables. Ahorita le voy a marcar a Fer y le voy a preguntar. Adiós.
1: ¿A Fer?
12: Adiós.
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6: No manches con tu jefa, ¿qué onda con la Toñita, eh? A ver, ¿quién es Fer, Gregorio? ¿Quién es Fer?
1: mejor amiga.
6: A ver, a ver, espérate, pégate ahí la boquita, la bocina, compadre. Pusiste el altavoz, te escucho muy lejos. ¿Fer es tu mejor amiga?
1: Sí, es mi compañera de carrera, la mejor.
6: Ok, ¿y por qué le va a preguntar a Fer?
1: Porque como soy inseparable de Fer, entonces ella sabe todo de mí. Entonces, como solo somos cuatro en el salón, entonces no hay muchos secretos.
6: Ok, ahora, ¿es cuatro en el salón? ¿Nada más?
1: Sí. Sí, sí.
6: Escúchale, se ve que es una universidad muy prestigiada y prodigiosa. Con cuatro alumnos. Oye, ¿le platicaste a Fer referente que le iba a hacer broma, mamá?
1: De la broma. Sí, de la broma. De hecho, le acabo de mandar un mensaje que le va a meter a mi mamá.
6: Gregorio, no te escucho. ¡Quita el altavoz, chintrolo!
1: Pues le acabo de decir a Fer que le mandaron un mensaje a Fer que mi mamá le va a marcar que no conteste.
6: Ok, a ver. ¿Qué pasaría, Gregorio? Porque tú le has manejado la historia de que ya te cambiaste. ¿Viste luego cómo dijo quiero hablar con la chica?
1: Sí, sí.
6: Obviamente, como te dije, decidimos no entrar porque creo que ahí se nos quería el cantón. Pero quiero hacerte una pregunta. ¿Tú ya le dijiste a mamá de que te equivocaste, de que la carrera no es la tuya, diseño de imagen, quieres cortar pelo y arreglar uñas, ya te cambiaste con alguien más? ¿Qué pasaría si le dijeras a tu mamá, como te estás sincerando, de que efectivamente te estás yendo a mudar con alguien, pero que es con un hombre y que eres gay? ¿Se la creería?
1: Sí.
6: Pues vamos a rematar con eso, ¿no, papá?
1: Va, que va. Ok, va.
6: Pero
1: va,
6: segundo, ¿sí me entiendes? Aquí es directito. ¿Te colgó el teléfono?
1: Sí, sí.
6: Si te colgara el teléfono bajo esta circunstancia que te estás... pues sincerando... Ok, pues la verdad que poca torque. Entonces dile, mamá, ya entendí... Quiero agradecerte todo lo que me has dado. Vete por el rollo del abandono, porque eso pues le duele.
1: Sí,
6: ¿se
1: sí,
6: me
1: sí.
6: explico? Vuélvele a repetir ahí la retórica de que no toda la vida es dinero, no he contado contigo, en una caricia, en un beso, en una plática, todo por teléfono. Mi papá solamente me regaló una taza, no puedo contar con él. Fíjate cómo le va a hacer. Me voy a dedicar a cortar uñas y pelo. Y de una vez te lo digo, mamá, que no quiero que te enteres con alguien. Soy gay y ya me estoy juntando con mi pareja, ¿no? Por eso es todo tu cambio de vida. Te va a decir, y ahí buscas la forma de decirle. Y te voy a decir lo peor de todo, cómo se oye el Panda Show.
1: Va que va.
6: Y así rematamos la broma. Listo, marcamos ahora.
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6: Te colgó el teléfono, Gregorio.
1: Ya sé.
6: Échale sentimiento.
12: Bueno.
1: ¿Por qué me colgaste?
12: Leo.
1: Mande.
12: Leo.
1: Mande.
12: ¿Qué pasó?
1: ¿Por qué me cuelgas?
12: Leo, yo no quiero hablar contigo ya, Leo, ¿ok?
1: ¿Por qué?
12: Pues, ¿por qué me está diciendo?
1: Mamá, entonces, ¿cómo quieres enterarte de las cosas si no quieres escucharme?
12: A ver, dime, pues.
1: Pues nada, mamá, la cosa es simple. No me gusta lo que estoy estudiando y si me vas a reprochar que ya fueron 2 años perdidos, pues, ¿qué le hago? Ni modo, tendré que empezar solo, sin ti. Después de todo, siempre he estado sin ti, mamá. ¿Ya cuántos años son sin ti? Nunca un beso, nunca una caricia, y que ahora me quieras reprochar de las decisiones que yo tomo.
12: Ay, ¿tú me quieres reprochar hasta ahora, Leo?
1: Mamá.
12: ¿Hasta ahorita me quieres reprochar? ¿Por qué no me marcas de tu número?
1: Mamá, lo empeñé para poder comprar las cosas del curso.
12: Leo, un teléfono de casi 7,000 pesos, lo vas a estar empeñando por curso, Leo, no empieces.
1: Entonces, ¿dónde sacaba yo el dinero, mamá?
12: Y el que te mando yo, pues.
1: Ay, no te estoy diciendo que lo ocupo para darle a los maestros y me pongan un mínimo 6.
12: Okay, Leo, okay. Haz lo que quieras de aquí en adelante. Ya no me voy a preocupar por ti. Todo lo que yo te mandaba, a mi placa le hace falta. Le hace falta muchas cosas, ¿eh? Muchas cosas. Que te
1: mamá,
12: mando a ti, ajá.
1: Pues el amor no es eso, mamá. El amor no es que me mandes dinero, me mandes cosas, mamá. Que me compres cosas. ¿Tú qué? ¿Qué has hecho por mí? El dinero de dinero. ¿Pero cuántas veces has estado conmigo? Mi papá, si no lo busco yo, jamás lo encuentro. Jamás me dices quién es. Y nada más porque según tú me va a dejar una casa de lámina, mamá. Por Dios. Y pues igual, si tú me estás diciendo que ya no me vas a apoyar, pues no me hace falta porque con que me voy a juntar, me va a ayudar con la carrera.
12: ¿Te vas a juntar qué? ¿Ya vas a tener vieja?
1: No, es un muchacho.
12: ¿Te vas a juntar con él?
1: Pues con
12: ahora me saliste.
1: Pues ya ves.
12: Ay, Leo. Tu tío Romano está escuchando, Leo. Tu tío Romano está escuchando. En lugar que se enoje él, me dice que yo te deje que haga lo que quieras, que te mantenga solo, ya que...
1: Pues sí. Ay, mamá, si tú luego me dices que le decías a papá que por poco le salía sombra, entonces, ¿de qué te enojas?
12: ¿Cómo?
1: Ya, nada, olvídalo. Pues así, mamá, me voy a juntar con un muchacho, un ingeniero.
12: Leo, hasta que saliste vas a decir, no empieces, Leo. Ya no,
1: riendo. Mami, está... No. Ah.
12: Ajá.
1: ¿Te estás riendo?
12: No.
1: Entonces, pues ya te dije, mamá, las cosas como son.
12: Ok, dice tu tío, mamá, que ya no te marque yo. A lo que quieras y ya no me te... De verdad, vale. Leo, de verdad.
1: ¿Segura? ¿Okay?
12: Pues ¿segura? Leo, pues ¿qué? Ya, ¿qué quieres que yo haga? Me reprochas esto, me reprochas lo otro. Yo no te voy a reprochar todo lo que yo te he ayudado, no te lo voy a reprochar. Ahí muere, ok.
1: Mamá.
12: Ajá.
1: ¿Por qué me reprochas? ¿Por qué me dices puta, mamá? Sí, solo. No, mamá, escucha. Quiero decirte algo.
12: Ajá.
1: ¿Cómo soy el Panda Show? Que esto es una broma.
7: ¡Broma!
6: Leo, Leo, mira, Leo, que me va a dar, que me va a dar.
1: ¿Mamá?
6: ¿Qué onda, tocallita?
13: Te digo una cosa, la neta a mí me dio pechito tristeza. Porque parte de lo que él expresaba en la broma, pues es neta, o sea... Pues prácticamente pues el amor a pura quincena. El amor a quincena, o sea, es lo que... A ver, mira, ni siquiera me ha arreglado el puente. O sea, ya hasta el puente hay indigentes. Oye, pero no manches, Antonia. En lugar de escucharlo, en lugar de darle un apoyo, luego al ataque, chintra.
1: Así es,
12: ella, sabía que era broma.
6: Ah, no. Ah, bueno, al principio posiblemente dudaste, pero en realidad después lo que hiciste es atacar y jamás escuchar a tu pobre hijo que primero estaba estudiando gastronomía y después es, pues, un pobre tarima pendecuaro, ¿verdad? Dile a mamá por qué le hiciste la llamadita, Gregorio.
1: Pues nada, porque de entrada siempre he escuchado el Panda desde hace 8 años. Segunda, porque me diste hace una semana, creo, mamá, me dijiste, hijo, ¿y no escuchas el Panda Show? Y yo te dije, ah, sí, mamá, pero de aquí a que hagamos una broma, le tenemos que escribir en Twitter y no sé qué. Y hasta te mandé en video una broma, ¿no?
12: Ajá.
1: Y pues desde ahí, y pues anoche estaba escuchando el Panda y anoté su número de WhatsApp y dije, pues de aquí soy. Y pues nada, mamá, que te la tenía preparada.
6: Oye, Gregorio, pero sí te escuchas medio raro, ¿eh? Ay, entonces anoté en friega su número y dije, de aquí soy. Yo creo que esto, tu mamá realmente tiene miedo de que algún día se entero le des la noticia. Y como que tú tienes miedo de revelarle... Anoté el número y marqué en friega. Mira, Gregorio, llevas 8 años escuchándome, llevo 21 años haciendo el Panda Show. Y mi estimado amigo, puedo decirle que usted en un 99.99% sí lo es.
12: No.
6: ¿Ya viste? Tu mamá luego. ¡No! ¡No! ¡No! Antonio, una pregunta, pero ya siendo honestos.
12: Ajá.
6: ¿Tú temes de que realmente Antonio un día te diga, mamá, es que soy?
12: No, porque si yo lo llegar a hacer eso, pues lo apoyo.
6: Bueno, como o sea, lo apoyaste ahorita.
1: Mamá, te estoy escuchando, Fer.
6: Oye, ¿y cómo te va a decir? Te va a decir, bueno, si lo eres, ya no te voy a mandar quincenalmente dinero. Ya no, ráscate tú solo.
12: No, le dije a mi hermano, es el Panda, yo creo que es el Panda, es el hermano. No le contestes ya, no le contestes. Dice, es el Panda. Digo, ¿por qué me marca restringido? Dice, no, es el Panda, me dijo él. Y yo digo, no, le voy a marcar a Fer, y Fer me rechazaba la llamada. Yo dije, ah, sí, entonces sí es el Panda.
1: Porque Fer sabía que te iba a hacer la broma de yo que estoy escuchando ahorita.
6: Antonia.
12: Ay, Fer, ajá.
13: En realidad, en el fondo, tú lo sabes, no nos hagamos tarima. En fin, Gregorio, dile a tu mami cómo se oye el Panda Show.
1: A toda madre, pandita.

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3: Bueno, mi gente, estamos de vuelta contigo en este viernes 29 de mayo del 2026. Estoy contigo a través de la aplicación de Claro Música y también por la cadena más importante del regional mexicano, La Mejor FM. Saludos Veracruz, Tuxtepec, Tijuana, Puerto Escondido, Nogales, Monterrey, Guadalajara, Mexicali, Hermosillo, Ensenada, también Cuernavaca, Ciudad de México, una verdadera cadena. Estamos en todo el país. Por cierto, déjame decirte que los podcasts oficiales estamos en todas las plataformas. Descárgalo, es completamente gratis. Y en este viernes nos vamos con más diversión y tengo a Edith. ¿Qué onda, Edith? Buenas noches, ¿cómo estás, mija?
4: Hola, buenas noches.

0: Muy bien, Panda.
1: Ay, ¿y por qué hablas así tan gangosa, Evi?
0: No, es que me puse auriculares, pero ahorita me los quito, permíteme.
2: Pero te escuchas bien, ¿eh? Si quieres, déjalo, creo que te escuchas bien. ¿O a poco, no. ¿O a poco los auriculares hacen que hables medio gangoso?
0: No, pero creo que ahorita los tengo un poquito descompuestos y luego me dicen, es que te oyes rara.
2: Está bien.
0: No sé si ya me escucho mejor.
2: Te escuchas perfectamente. ¿En qué parte nos acompañas, Edith?
0: Del estado de México, Chimalhuacán.
2: En Chimalhuacán. Buena onda, y sí. Platícame, bromita, ¿para quién estás de Chimalhuacán?
0: Pues para mi novio.
2: ¿Cómo se llama?
0: Él se llama Candelario.
2: Candelario, pa' nombrecito.
0: Sí.
2: Hola, Candelario, es que mi corazón es tuyo, Candelario.
0: Sí, no le gusta tu nombre, pero pues así le pusieron sus papis.
2: Es que yo te quiero retear tu Candelario.
0: Oye,
2: Edith, ¿y qué edad tienes? Porque ya te escuchas crecidita.
0: 27 años.
2: Ah, no, hombre, no, hombre. Pues a ti la voz.
0: Lo que pasa las es que tengo una voz muy madura.
2: Sí.
0: Voces como las mías, no hay, déjame te digo.
2: No, y aparte, cero sensual tu voz.
0: ¿Sí?
2: La neta.
0: Todo lo contrario, ya.
2: ¿Y a qué te dedicas, Edith? ¿Qué tipo de actividad haces?
0: Soy maestra.
2: Ah, buena onda. ¿Y de qué nivel? ¿Primaria, secundaria?
0: Preparatoria.
2: ¿Y qué clase das?
0: Pues yo soy ingeniero textil y. Ajá. Doy clases de lo que es la parte de la carrera.
2: Ay.
0: Doy como tal.
2: Mira, estoy hablando con la maestra. Bueno, platícame, Edith. Bienvenida al Panda Show, chancludita. ¿Qué bromita para Candelario?
0: Pues lo que pasa es que él es un fan tuyo, de hecho.
2: ¿Ah, neta? Uy.
0: Okay. Es súper fan tuyo.
2: O sea que tú nos empiezas a escuchar por él.
0: Yo ya tenía tiempo escuchando.
2: Ok, ya me conoces.
0: Okay. Ajá. Mm-hmm. Escuchaba, de hecho, me gané yo siempre de regreso del trabajo a la casa, pero él te descubrió hace 2 meses.
2: Ah, bien poquito. ¿Y cómo me descubrió hace 2 meses?
0: Él se encuentra en Estados Unidos.
2: ¿En qué ciudad o en qué estado?
0: En Willimantic. Él se encuentra por allá.
2: ¿En dónde?
0: En Willimantic, Connecticut.
2: En Connecticut, órale. Ajá. Un estado de pocos latinos realmente, Connecticut, no es tanto. Ajá.
0: Sí, de hecho. Pero él te descubre por un paisano mexicano y todo eso, y pues no hay tema más grande que tú y Panda y la broma de hoy y la broma.
2: Mm. O sea, digamos que el Panda Show es parte de su conversación de ustedes. Hoy escuchaste la broma.
0: Sí, entonces dije, bueno. Y me está amenazando, me ha estado amenazando. Ah, te voy a hacer una broma. Y le dije, ¿en verdad? Me dice, sí.
2: ¿Y entonces qué te estás adelantando?
0: Exactamente.
2: Oye, pues no sé qué broma. Ahorita me la vas a platicar, pero esta va a ser una broma difícil.
0: Sí.
2: Te voy a explicar por qué. Uno, me acabas de decir que es un panda fan.
0: Sí.
2: Dos, él ya te anticipó de que te iba a hacer una broma.
0: Ajá.
2: Entonces, sí pensaste muy bien, ¿de qué se trata la bromita?
0: Sí, pues mira, le estuve enseñando mucho. De hecho, no quería hacerle yo broma, más que una broma, que es un detalle. Es un gran ser humano y pues quería portarme bien, quería hacerle un detalle, pero obviamente es un programa de broma. Entonces,
2: ¿qué, pues, quieres hacerle un detalle para que él en un futuro te haga un detallón?
0: muchos.
2: Oye, pero espérame, antes de que me platiques la broma, a ver, espérame.
0: Ajá.
2: Algo que me llama la atención, él está en Estados Unidos, en Connecticut, uh-huh. Tú acá. ¿Ya se conocen físicamente?
0: No, pero pues ya de cierta manera ya conocemos todo.
2: Ok, o sea, se conocen a través de la tecnología, posiblemente el Twitter, el Facebook, las camaritas, todo, uh-huh. Pero nunca han rozado sus labios.
0: No, lo más triste.
2: Y supongo...
0: No, pero está por suceder. En un mes y medio él se viene para acá.
2: Ándale, en un mes y medio ya. Pero viene por ti, viene de vacaciones.
0: No, se viene para quedar.
2: Ah, ya, se regresa. Órale. Uh-huh. Entonces supongo que estás ansiosa cuando piensas en ese el día de terminar. Bastante inquieta, ¿no? Bueno, ahora sí, platícame la broma. ¿Le vamos a llamar y qué le vamos a decir, Edith?
0: Ok, pues como dices tú, aquí va a ser difícil porque él ya te conoce. De hecho, de cierta manera, ahorita se prestó la verdad del día. Y pues, creo que voy a llevarse toda la broma donde le digo que pues, antes de que él se venga, yo quiero confesarle, pues prácticamente me acaban de robar un beso. Como me llevo muy bien con el director de aquí,
2: uh-huh.
0: Él luego de repente me pregunta y yo le platico. Entonces, por ahí quiero llevar la situación. Entonces, pues ese es como que
2: Entonces le vas a decir que te besaste con el director.
0: Sí, que el director me robó un beso, es como la idea.
2: ¿Sabes que si me permites darte un comentario?
0: Sí.
2: No le digas que te robó un beso. O sea, como ese, te voy a decir cómo lo plantearía yo.
0: Ajá.
2: Si el director y tú son gente cercana y han convivido y lo que tú quieras, uh-huh, más bien dile nos besamos. Es muy diferente cuando tú dices nos besamos, o sea, pues de repente, o sea, se dio. No es que tú quisieras, digamos, nos besamos así como diciendo, salió, y eso quiere decir que hay algo ahí atrás, una atracción, a que me robó un beso, porque si me robó un beso, pues...
0: Lo provocó, ¿no?
2: Pues sí. Lo provocaste o así, pues, pero no pasa nada, ¿no? Al contrario, entonces me robó un beso y aquí es donde supongo le vas a decir que estás confundida o cómo va el asunto.
0: Pues algo así, porque de hecho apenas estábamos hablando hace como media hora, entonces decirle que pues todo salió de las manos. Y...
2: Háblame un poquito más fuerte, ¿no, mija? Para, porque te...
0: Ah, ok, sí.
2: Tienes tu voz bajita ahí.
0: Pues decirle eso, ¿no? Que de cierta manera ese beso me provocó sensaciones, no sé, algo que no pensé que pasara, pero pues pasó y como pues realmente pues creo que él y yo nos contamos casi todo.
2: ¿Y por qué no le dices que en este mes y medio... que él va a venir, que te dé ese tiempecito para que tú definas tus sentimientos? Digo, no sé si me ocurre.
0: Sí, yo creo que sí, fue una broma, yo no quería, pero...
2: No. ¿Y quién te obligó entonces o qué? Porque dices, pues, yo no quería.
0: La mano, yo creo todo serio.
2: Bueno,
0: la tentación de llamarte.
2: Pues vamos a pegarle, Edith, uh-huh. Uno de los retos también es que te va a decir de dónde me llamas. Que igual va a ser tu respuesta.
0: Sí, pues le voy a decir que mi teléfono dejó de funcionar. Le voy a decir que se me descargó y no traje mi cargador.
2: ¿Dónde le vas a decir que estás ahorita?
0: En la escuela, él sabe que estoy en la escuela.
2: Bueno, okay, sales tarde, entonces dile, oye, pues, te estoy marcando. Le dices, no, pues te estoy marcando. Entonces, vamos a marcar de público, por favor, le estás marcando de la escuela. Que se descargó tu teléfono, que se está cargando y pues, quieres hablar con él y pues te avientas como gordo en tu boca. Entonces en esta broma no participo, padrísimo, pero sí te voy a ir apoyando en algunos comentarios y guías. Marcamos las bromas en el Panda Show.
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9: Hello.
0: Bueno, Candy, soy yo, Edith.
9: ¿Qué pasó?
0: Oye, sí, que creo que se me apagó el celular y te estoy llamando de aquí de un número de la escuela.
9: ¿Qué pasó?
0: ¿Ves que te había dicho? Ya te había contado, ¿no? Que me llevo bien con el director de la escuela.
9: ¿El qué?
0: Que te dije que me llevaba muy bien con el director de la escuela.
9: Ajá, ¿y qué pasó?
0: Y pues haz de cuenta que me mandó a llamar. Aparte que me colgaste, por eso te contesté así, porque estaba con él. Creo que siempre hemos tenido esa comunicación, ¿no? De decirnos la verdad y todo eso. Y pues la verdad no sé, no me siento a gusto con eso que pasó. Y pues prefiero mejor decírtelo antes de que pase más o que tú te enteres después. Pero sabes que te amo y ojalá que este error me lo puedas perdonar algún día. Nos besamos. Nos besamos, pero créeme que pues no sé, se salió de las manos. De cierta manera, no sé en qué momento pasó. Te lo juro que estoy también así como impaciente y es la primera vez que lo hago, no, neta, en verdad tú sabes que yo te amo mucho, creo que te lo he mostrado y no quería hacerlo, amor, pero sucedió y no sé.
9: Pues está bien, ¿no? Pues que tengas una mejor vida y pues ojalá que encuentres el hombre de que ojalá no, que será uno para ti, yo te lastimé y tal vez lo hiciste, ¿está bien?
0: No, pero...
9: ¿Vale?
0: Oye, escúchame.
9: No,
0: ¿sabes que yo no te he fallado hasta hoy? Se me salió de las manos, esto se salió de control. Realmente yo no quiero...
9: Que me amas y lo besaste, yo creo que tanto le gusta, ¿no? Y
0: pero
9: está bien, Edith.
0: tú me amas. Oye, Candy, tú me amas.
9: Está bien, ¿no? Adiós. No, no me llames más y no, no, está bien.
0: Oye, por favor, espérate.
5: ¡Loquito,
0: Loki! Me va a bloquear inmediatamente. No me va a querer
2: contestar. Oye, dame puño, dame puño, Edith. Se está cumpliendo la misión por varias cosas. Un panda fan te habla de las bromas, te advirtió que te iba a hacer una broma y ahorita le estás dando su ensartadita.
0: No, pero qué horrible.
2: Vamos a marcarle, y vete por el rollo de la madurez, ¿ok? Oye, espérame, quedamos que íbamos a hablar, sé maduro.
0: No, no creo que me conteste, él es bien así de... No creo que me conteste.
2: ¿En serio? Entonces, ¿cómo le vamos a decir que es broma?
0: Pues ahorita ves más rápido, le mando WhatsApp a ver qué.
2: No manches, a ver, marcamos las bromas en tu show.
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9: No me sigues marcando, si ya lo hiciste.
0: Oye, espérame, nada más te quiero decir algo.
9: Bye.
0: Escúchame, oye, escúchame nada más algo. Dame un minuto y me cuelga si quieres. Y ya no te vuelvo a molestar, por favor. Ya ves, te estoy diciendo. Márcale, porque
2: se va a poner mal. Oye, es que no manches, mija, el típico macuarro inmaduro.
0: No,
2: es que...
0: ¿A quién se le dice eso?
2: No, espérate, ese es el típico machito. O sea, es el machito, o sea. Mira, en toda relación, mija, tú como profesora, ¿qué es lo que debe de haber?
0: Pues confianza.
2: Pero, y aparte, pues, no, y aparte,
0: es que le acabo de decir.
2: No, espérate, y aparte la comunicación.
0: Uh-huh.
2: O sea, ¿por qué él jamás ha preguntado el cómo, cuándo, dónde y por qué? O sea, jamás, ¿te he preguntado por qué lo hiciste? ¿Por qué me fallaste? ¿Por qué te besaste? O sea, él jamás te ha dicho el por qué, o sea, no te ha preguntado nada, o sea, es el típico machismo de que... Uh-huh. Ah... Entonces ya no me busques, no me marques, no nada. Ya no te voy a mandar dinero, olvídate de mí. Bueno, lo que sea, ¿no? Pero nada, o sea, ahorita en esta segunda llamada. Oye, no me cuelgues un minuto y lo que quieras. No quiero nada, no me busques, no me llames, no nada, Dios. Por eso... Pero imagínate, yo te digo una cosa. Ahorita te lo digo porque estás en la etapa del enamoramiento. Pero si ustedes forman una familia, esto no va a cambiar. Y forman una familia y algún momento, no todo es luna de miel. Y van a tener una diferencia cualesquiera que sea. ¿Qué es lo que va a pasar cuando tenga esta misma actitud? Pues te vas a cansar, chancludo. O sea, está cañón, ¿no? Es mi punto de vista. No lo sé tú, yo ahorita tú. Tú ahorita obviamente lo justificas de que... No, pues cómo no, pues mira nada más lo que le estoy diciendo. Pero bueno, vamos a marcarle. Yo creo que no tenemos que desaprovechar la oportunidad. Entonces, mira, yo te recomiendo lo siguiente. Ok, yo quería darte una explicación. Entiendo, por favor, no me cuelgues. Nada más te quiero hacer una pregunta. ¿Cómo soy el Panda Show? ¿Ok?
0: A ver si me da tiempo porque me cuelga bien rápido.
2: Ojalá. ¡Marcamos ahora!
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2: ¿Cómo se llama el profesor? Profesor.
0: Rubén.
9: ¿Tú quieres?
0: Nada más quiero decirte una cosa.
9: No me estoy chingando ya, ahorita voy a borrar toda la chingada.
0: ¿Cómo se escucha el Panda Show?
11: ¡A toda máquina!
2: ¡Fue broma! ¡Loquito, Loki! ¡El típico machito! Candilario, qué vergüenza tu actitud, qué vergüenza. Hola, Cande, habla el Pandita, ¿cómo estás? Qué gusto saludarte hasta con Eric Wood. Oye, pues me estaba comentando Edith que llevan una relación bien bonita, está ansiosa que se van a conocer en unas semanas, que ustedes que ustedes disfrutan de escuchar el Panda Show, que tú eres un panda fan, que este le has advertido que le vas a hacer una broma. Ella quiso tener este detalle contigo y el típico macuarro machista, no me hables, no me busques. Dile por qué le hiciste la bromita.
0: Pues porque lo amo mucho y porque sabía que se iba a enojar. Y pues porque de cierta manera llevamos 6 meses y pues igual era para ponerles ahora esto. Y es que es súper panda fan, todo el tiempo se pasa hablando de panda.
2: Chale. A mí la neta me avergüenzo de este tipo de audiencia, o sea, el típico macho que me gusta hacer, no, pero no me hagan.
6: No me esperaba saliendo del trabajo.
2: Así es, todas las bromas que te has reído es lo mismo, compadre, es el factor sorpresa.
6: Pues sí, pero es que
2: todas las bromas es el factor sorpresa y los planteamientos, bueno, pues obviamente no los dice la gente para de tal forma que el otro sea bromeado. Ella tenía la duda de que te lo creyeras, pero se cumplió. Y Candelario, para mí la verdad es una vergüenza tener un radioescucha como tú en Connecticut, de los típicos que gusta el reírse de los demás y pasársela muy bien. ¿Te puedo pedir un favor, Candelario? Te voy a pedir que a partir de este momento no me sintonices y ya no me escuches. No me escuches más, no quiero saber nada de ti, por favor. Tú no mereces ser un panda fan.
6: Pero yo qué iba a saber que sí.
2: Eres una vergüenza, eres un machista, eres un asco de persona. Es la verdad, Edith, es la verdad. ¿Qué postura tomó cuando te preguntó, oye, por qué hiciste eso a la relación? Al contrario, no me busques, por eso te digo, Candelario, no me escuches más. Edith, despídase de este machista. Este indocumentado de cuarta.
6: Ahora no te pases, pandita, que soy tu fan.
2: No, yo no quiero tener esos fans chillones, la neta.
6: Fuchi,
2: esos radioescuchas, fuchi. Edith, despídase del Candelario.
0: No, pues no sabes que te amo mucho.
6: No, más, te me estás temblando los pies. Ahora sí te pasaste.
0: Ya, mi amor, sabes que te amo mucho. Sabes que eres una gran persona. Esto pues nada más.
2: No me busques más, que demonios quieres. Ya te dije que no me busques. Chale, de verdad. Por favor, neta, de corazón, Candelario, ya no me escuches. Edith, que te voy a hacer una pregunta y te la voy a hacer a ti. No se la voy a hacer a Candelario. Edith, ¿cómo se oye el Panda Show?
0: A toda máquina.

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7: Hola, hola, bienvenidos a un episodio más de Ya Oíste. Yo soy Génesis Aines Silva, su conductora el día de hoy, y hoy vamos a hablar sobre un tema que poco se habla, pero que viven muchísimos hombres, que es la ginecomastia. Y para eso nos acompaña el día de hoy el doctor Manuel Alejandro Catalán Ruiz. Así que, doctor, pues le doy la bienvenida. Este es su espacio, con toda la confianza, para hablar sobre este tema tan, pues, poco común.
8: Muchas gracias, Génesis. Estoy muy contento y agradecido por la invitación. En efecto, es un tema bastante interesante, poco conocido, pero muy frecuente en los motivos de consulta en los niños adolescentes. Entonces, va a estar muy, muy, muy buena la plática y yo encantado de estar aquí contigo platicando.
7: Pues muchas gracias, y sí, definitivamente creo que es una, para empezar la palabra, le decía, ¿cómo se pronuncia? Ginecomastia, ginecomastia.
8: Sí, exacto. Ginecomastia.
7: Ginecomastia, ok.
8: Es un poquito complicado, pero vamos a empezar, ¿te parece?, por definir ginecomastia.
7: Me encantaría.
8: Mira, ginecomastia básicamente es el crecimiento de la glándula mamaria en los hombres, ¿sale? Es una proliferación de este tejido mamario y que básicamente puede ser uni o bilateral, ¿ok?
7: Ok.
8: ¿Por qué en los hombres? Porque pues, en las mujeres ya sabemos que es la glándula mamaria, básicamente el pecho, pero los hombres no debería de desarrollarse. Por eso claro, se denomina, o el término es ginecomastia en los hombres. Es un motivo frecuente de consulta en los adolescentes y esto tiene que ver por la fisiología. Hay diferentes tipos de ginecomastia. Hay una ginecomastia fisiológica y una ginecomastia, pues, patológica, que no debería de ocurrir.
7: Okay.
8: Entonces, existen tres picos donde se puede presentar esto. Hay una ginecomastia neonatal, es decir, ocurre en los bebitos. Y esto, wow, es estimulado por los estrógenos y progestágenos maternos en útero. Es decir, a través de la placenta pasan estas hormonas y estimulan unos receptores que se encuentran en la glándula mamaria, por lo que en los primeros meses de vida los bebitos podrían tener un crecimiento de su pecho que se denomina como botón mamario.
7: Okay.
8: Eso es algo transitorio, va a desaparecer una vez que hay una caída de este estímulo hormonal cuando nacen y no se resuelve sin ningún problema.
7: Okay.
8: Hay un segundo pico que es la ginecomastia puberal y básicamente ocurre en la etapa entre los 10 y los 14 años en los niños, ¿ok? Esto es estimulado porque una vez que empieza la pubertad de los niños hay un incremento de los estrógenos que también se producen en los hombres, también producimos estrógenos que pueden sensibilizar los receptores también de la glándula. A medida que vamos avanzando en edad los hombres y nuestros niveles de testosterona se incrementan en su pico más alto, que llegan a ser hasta 30 veces mayor, es cuando se resuelve esta parte de la ginecomastia puberal. Es decir, también es algo transitorio, pero toma más tiempo. Alrededor de 1 a 3 años, más o menos.
7: Pero no es algo definitivo, o sea,
8: no es algo definitivo.
7: Tiene que quitar.
8: Exactamente.
7: ¿Cómo saber que realmente pues es ginecomastia o no es por a lo mejor incremento de peso, por obesidad, o en dado caso es realmente algo malo?
8: Sí, eso que mencionas, Génesis, es muy importante. La ginecomastia puberal se presenta entre el 60 y el 90% de los adolescentes. Y lo primero va a ser definir si es ginecomastia o es algo que se llama como pseudo ginecomastia, que básicamente sería un incremento en el tejido adiposo, lipomastia o adipomastia. Esto es por, bueno, a lo mejor las personas tienen un exceso de peso, el área del pecho tiende a concentrar mayor cantidad de tejido adiposo y da una apariencia como si fuera un crecimiento mamario.
7: Claro.
8: Entonces, por eso es muy importante la exploración. Los síntomas que presentan los niños por los que llegan a consulta, en caso de que sea una ginecomastia, el primer dato es un aumento de volumen. Se palpan una bolita, la bolita tiende a estar indurada, es una bolita indurada que ocurre por debajo de la areola y el pezón y les produce dolor. Es un dolor de tipo punzante, es intermitente, pero eso es lo que les llama la atención. En algunas ocasiones el mismo cambio de ropa, el roce de la ropa,
7: Les molesta,
8: exactamente. Entonces le dicen a sus mamás, las mamás no las llevan a la consulta y entonces se preocupan porque dicen qué es lo que está pasando. Entonces puede ser una bolita solo en un lado del pecho, a veces es de los dos lados y entonces es justamente donde se tiene que discernir. La adipomastia no se palpa indurada, la bolita realmente no está por debajo de la areola del pezón, sino que es una distribución más generalizada, digamos que es un crecimiento del pechito como más homogéneo,
7: okay.
8: El tejido se palpa laxo y no produce dolor, que serían dos o tres datos clínicos que diferenciarían a una ginecomastia de una adipomastia. Pero también algo que les llama la atención es que puede haber una asimetría, es decir, perdón, puede ser de un solo lado y eso les llama la atención porque dicen, me creció la bolita de un solo lado, y generalmente cuando es adipomastia es bilateral, generalmente es como simétrico,
7: okay.
8: Y eso es algo también muy característico que se puede que se puede referir a la madre para que lo lleve al médico. Entonces esto es muy importante porque para los niños les genera mucha inseguridad el hecho de que empiecen con un crecimiento del pecho siendo niños. Se vuelve objeto de bullying en las escuelas.
7: Exacto.
8: Y genera, incluso los limita en algunas partes de su vida. Tengo pacientes que han dejado de hacer actividad física, por ejemplo, van a natación y no les gusta ya practicarla porque hay que quitarse la playera y sienten que su pecho tiene un aspecto que para ellos no es agradable, no es algo que sea normal, y dejan de hacer actividad física, dejan de ir, y entonces esto es muy importante también por cuestiones pues psicosociales para los niños, poderlos informar para poderlos tratar y orientar adecuadamente.
7: No, y en esa edad es muy importante porque creo que es donde de ahí pues son jóvenes, son adolescentes, la pubertad, lo que hablábamos hace ratito, que un simple comentario que a lo mejor para nosotros es exacto, un simple comentario, para ellos no. Entonces eso marca y decíamos, tal vez la ginecomastia no puede ser tan grave en a nivel físico, pero sí en la parte como psicológica. Y que le, o sea, siente inseguridad de su cuerpo, que le dé pena hacer ejercicio. Por ejemplo, usted, doctor, ¿qué le puede decir a un niño como de... yo te recomiendo que cada cierto tiempo hagas esto? ¿Cómo es la zona de autoexploración?
8: En el caso de la ginecomastia en los niños, casi siempre les digo que tienen que detectar si tienen alguna bolita siempre en la parte de alguno de sus pechos, porque empiezan con dolor, incluso ni siquiera pueden tener a lo mejor de forma inicial como tal un aumento de volumen. Entonces empiezan con una hipersensibilidad al cambio de ropa o dolor punzante, y es ahí donde yo les sugiero, pueden palpar justamente su pecho. La ginecomastia ocurre por debajo de la areola y el pezón. Entonces, si se palpan alguna molita, sería un punto como de alarma a detectar para que le comenten a sus padres. Pero sí, en general, esta es la forma en la que se les comunica. Casi siempre todos los niños que presentan una ginecomastia entre los 10 a 14 años, vuelven a tener otro pico entre los 15 y 16, hasta un 33%, aunque se quite en ese momento, vuelven a estar estimulados. Entonces también les comunico para que no se espanten o no se frustren, y justamente lo que te comentaba, Génesis, tienen una caída de después de que está su pico hormonal muy alto y estimula este crecimiento, se resuelve de forma transitoria.
7: Okay.
8: Entonces es comunicarle a los niños para que estén tranquilos.
7: Se nos acabó el tiempo, doctor, pero muchísimas gracias por habernos acompañado, por habernos quitado todas estas dudas, que no solamente fue a mí, fue a toda la gente que nos está escuchando del otro lado de la radio, de alguna plataforma, y nos vamos, así yo estoy, voy a investigar más.
8: Muy bien, muchísimas gracias de ti, Génesis, por la invitación, y yo encantado de platicar de estos temas para poder llegar a más gente y poderlos informar de la manera más segura.
7: Así es. Esperamos verlo en otro episodio, doctor.
8: Con mucho gusto.
7: Y gracias a todos los que se quedaron hasta este punto. Gracias por escucharnos, que se hayan resuelto algunas dudas, y que si tienen otras dudas, nos comenten, nos dejen sus comentarios. Nosotros siempre los estamos leyendo, los escuchamos para los próximos episodios. Nos vemos en el siguiente episodio. Yo soy Génesis Sainz Silva y nos acompañó el doctor. Muchas gracias.
8: Muchas gracias.
7: Nos vemos hasta pronto. Adiós.

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0: 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Por lo que el locutor y la producción se deslindan de cualquier responsabilidad y o consecuencia administrativa, legal o afectación personal de cualquier índole que deriven de la broma. Asimismo, se aclara que el Panda, Panda Show y o Panda Zambrano es un personaje ficticio y que el lenguaje y actitudes que deriven de las bromas nunca tendrán la intención de ofender, vejar, lastimar, discriminar o causar ningún tipo de daño moral o de cualquier tipo a ninguna persona física, moral, institución pública o privada por temas que deriven de las mismas en aspectos de violencia de género, religiosos, orientación sexual, afiliación política, ideológicos, condición física, socioeconómica o por ningún otro motivo. Asimismo, se informa que los datos personales de aquellos que intervienen en el programa estarán resguardados por el aviso de privacidad, mismo que puede ser consultado a través de sus sitios en internet. 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Eso de que no entra mi llamada ya no es pretexto, porque ahora tienes @quierounabroma.
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2: Bueno, hijos de Calimán, hijas de la Chilindrina, estoy de vuelta contigo en este weekend, viernes 29 de mayo del 2026. Por cierto, al terminar el Panda Show, no te pierdas por Claro Música, lo mejor del mes. Viene espectacular, increíble, bien shubidubi. 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Envía tu mensajito y escúchate aquí al 55760 Panda, 55760 Panda. Viajo a los Estados Unidos, ahí está Israel. ¿Qué óvole? Buenas noches, ¿cómo andas?
3: Bien, bien, ¿usted, Pandita, cómo estás?
2: Yo muy bien, ¿y usted cómo está, mi amigote?
3: También bien, aquí saliendo de la chamba.
2: Bueno, ¿y quién es la víctima, Israel?
3: Para mi mamá.
4: ¿Y qué bromita para tu mamá?
3: Pues le vamos a decir que venía del trabajo y en el transcurso del camino nos paró el policía. Y como no tengo mi identificación, eso nomás traigo como la mica chueca y me agarraron con esa.
2: Documento falso. Ok, ¿por dónde falso iba circulando, carnal?
3: Por el freeway del 5.
2: El 5 freeway rumbo a...
3: Salem,
2: Oregon, ok. Oye, ¿tú qué edad tienes, carnal?
3: 24 años.
2: Perfecto, ¿ibas solito o con alguien más?
3: Pues iba con alguien más, pero pueden decir que iba solo, más bien.
2: Bueno, resulta que ibas circulando, saliste de la chamba, Freeway 5 rumbo a Salem. ¿Y luego qué, papá?
3: Pues nos paró pues el policía y me pidió una identificación y le enseñé pues esa ya. Sospechó que no era mía y en eso pues que llamó a migración y pues valió gorro todo.
2: O sea que vas a ser deportado, pero antes el castiguito, ¿no? El castiguito. Por estar viviendo aquí. Oye, entonces vamos a cambiarle y te parece que... ¿Hace cuánto tiempo hablaste con tu mamá? Que eso es bien importante. ¿Una hora, dos horas, tres horas, desde la mañana?
3: Como unas tres horas más o menos.
2: Ok, ¿qué te parece? Te tengo dos opciones. O estás en la oficina del sheriff o ya estás en migración. ¿Qué te parecería? ¿Cuál de las dos? El tiempo es importante, por eso es que...
3: La que tú digas que es más conveniente.
2: No, mi rey, ¿quién manda aquí? ¿Quién manda aquí? ¿Quién manda? Mira, yo creo que vamos a...
3: decir...
2: ¿Qué?
3: Que estoy en la oficina del sheriff, ya después o...
2: Sí, yo creo que sí, ¿no? Estamos esperando a migración, claro, claro, claro. Yo creo que ahí hablo para pedir informes. Obviamente estamos esperando a migración, porque es importante, porque si tienes poco tiempo que hablaste con ella, unas dos, tres horas, pues como para que ya estés en migración va a estar mejor. Okay. ¿Cómo eres físicamente, carnal?
3: Pues soy morenito más o menos, ni tan güero ni tan negro.
2: Ajá.
3: Prietito, pues.
2: Ok, prietito. ¿Gordito, chaparrito? Perdón, ¿gordito, flaquito?
3: Rellenito, ni gordo ni flaco.
2: Relleno, o sea, timbón. Ok.
3: Exacto.
2: ¿Algún tipo de tatuaje, arete?
3: Nada de eso.
2: ¿Cabello largo, corto?
3: Poquito largo, más o menos.
2: Ok. Bueno, porque aparte ando en la investigación, por eso le estoy hablando del sheriff, sí, porque claro, pues pensamos que incluso eres guatemalteco, no sé. Sí, algo así, perfecto. Entonces, cuando entre, por favor, éntrale con la actitud. Señores, en directo desde el Pantego Center, las bromas están en Aztecast Show.
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12: Bueno.
13: Hello.
12: ¿Sí?
13: Por favor, necesito hablar con Mrs. Jessica. Habla el oficial J.A. García. Hablo de Salem, Oregon, en los Estados Unidos.
12: ¿Para qué lo ocupan?
13: Ok, necesito información de una persona, so 24 years, su nombre es Ismael.
12: ¿Qué información ocupa?
13: ¿Puede decirme, por favor, de dónde es originario Israel?
12: Uh-huh.
13: Ok, just a moment, ok. Hey, sir, come on, toma el teléfono.
3: Bueno.
12: Israel, ¿qué pasó, hijo?
3: Pues lo que pasa es que venía pues del trabajo, ma.
12: Sí.
3: Y pues nos había como retén, pues, por donde veníamos.
12: Sí, sí.
3: Y pues nos paró pues el policía y eso.
12: ¿Quién está?
3: Pues ahorita nomás estoy yo. No, la verdad, pues nos separaron pues a todos.
12: Ok, ¿y qué le digo?
3: Pues la verdad es que te había dicho que había perdido mi cartera, pues no traigo identificación ni nada. Y traía la chueca.
12: Sí.
3: Y es de donde me van a pues más.
12: Sí, sí.
3: Porque es delito, pues, aquí.
12: Sí, instantáneamente. ¿Pero te van a deportar o qué?
3: Pues es lo que estamos viendo ahorita. Dicen que soy de Guatemala y eso.
12: No,
3: de,
12: no.
3: Por allá
12: entonces,
3: y...
12: ¿Entonces le dices pues, que eres de Guadalajara?
3: ¿Cómo?
12: Le dices que eres de aquí de Guadalajara.
3: No, pues es que no. Yo les dije de dónde era y me dicen no, que no. Que soy de como de Guatemala y de allá.
12: Okay.
3: Y pues la verdad no me dejaron hacer esta llamada.
12: Ok, entonces le digo que eres de aquí de Guadalajara. O de Michoacán, le dijiste.
3: Bueno, después de decir de donde sea, pero no tengo una identificación.
12: Entonces,
3: y por eso a lo mejor me van a mandar para otro país, no sé. No,
12: pues entonces es que le hablo a tu Pepe, le digo a tu Pepe, ¿o qué?
3: La verdad nomás me traigo un chance de llamarte esta vez y pues...
12: A ver, pásamelo, pues, pásamelo.
3: No, bueno, aunque te lo pases, pues.
12: Ok.
3: Señor.
13: Yes, sir.
3: Ay, Lala.
13: Hello.
12: Hola.
13: ¿Quién es usted?
12: Soy Jessica, mamá de Israel.
13: Oh, ok. Jessica. Okay. Yo soy el sheriff de la ciudad de Salem, en Oregon.
12: Uh-huh.
13: Okay. En el freeway number 5, ok, uh-huh. Fue detenido su hijo.
12: Uh-huh. Sí.
13: Ok, el oficial solicitó el ID. Ok, la identificación. Ok, uh-huh. Y al momento de chequearlo, su ID, su identificación no buena.
12: Uh-huh. Ok,
13: es, how do you say in Spanish? Falsa. Ok,
12: sí.
13: Él fue traído aquí a la oficina en Salem.
12: Uh-huh.
13: Y hemos chequeado y hemos, obtenido respuestas. Ok.
12: Sí, sí.
13: Quiero preguntarle, ¿usted sabe que su hijo está de forma ilegal en los Estados Unidos?
12: Sí.
13: El joven se ve un tipo bien, un tipo bueno.
12: Sí, porque pues, él andaba trabajando.
13: ¿Él de dónde es? ¿Dónde nació?
12: Él nació en La Barca, Jalisco.
13: ¿En Vanaf, Jalisco?
12: La Barca. La Barca, Jalisco.
13: Me lo dice despacito.
12: Ok, La Barca, Jalisco.
13: Ok, en el barco en Jalisco. Okay.
12: Sí, en la barca.
13: En un banco en Jalisco.
12: No, La Barca, se llama así, La Barca, Jalisco. Bueno, es en Michoacán.
13: Ok, Jalisco o Michoacán son states diferentes.
12: Es Jalisco, pero se llama La Barca.
13: Ok, México.
12: Sí,
13: porque
12: México.
13: Él no tiene una Déjale explico. Cuando las personas no traen consigo un ID, ¿ok? Una identificación de su nacionalidad. Los consulados de América Latina otorgan IDs consulares y identificación consular. Cuando las personas no hacen esto, hay una máquina que se le llama Robocop, ¿ok? Y esta máquina hace un scanner. Ok, ¿cómo se lo digo? ¿Sí me entiendes, scanner? Okay.
12: Sí, escanear tu...
13: Ok, el cuerpo, ok.
12: Ajá, sí.
13: Y el escáner arroja que él es de Guatemala. Su test, su aspecto físico, ok. El Robocop dijo que él nació en Guatemala. So, aquí es uno de los problemas que Robocop no miente, ok. Aquí también uno de los problemas, so él va a estar en detention, va a estar en detención, ok. Cuando llegue el área de migración, yo voy a tener que entregarle la documentación y entregárselos. Y esto va a ser trasladado a Washington, ¿ok? A Seattle. Este trámite va a tardar entre 6 y 9 meses, ¿ok? Y bueno, durante ese tiempo, usted no va a poder hablarlo con su hijo.
12: Ay, no.
13: Digamos que parte... de la situación de los trámites es que va a estar recluido, ok, como donkey, ok, donkey, en una prisión de Centroamérica que está en Washington. So, y posteriormente él será deportado a Guatemala. So, usted dice, oficial, ¿por qué Guatemala? So, Robocop dijo que era guatemalteco. Las autoridades de Guatemala, si usted dice la verdad, no lo identificarán y Guatemala deportará a México.
12: El día ya no es.
13: I don't know. Eso sí, yo no se lo sabo responder. So, él es moreno, robusto, ok, piel morena. So, al momento de no traer una ID, una identificación del consulado de México o de su país de nacimiento, todas las personas tienen que pasar al scanner, al Robocop. Y si el Robocop dijo Guatemala, la deportación es Guatemala y empieza el proceso. Lo único es que yo sí le puedo recomendar que se haga la idea que por maybe 6 months, 9, maybe 1 year, I don't know. Sorry, 6 meses o posiblemente un año, su hijo va a estar como si estuviera en Alcatraz, en una prisión.
12: Sí, pero en esa prisión, no,
13: ¿cómo preguntaré?
12: ¿Va a estar bien ahí?
13: Sí, va a estar alimentado, va a estar en una celda con 10 jóvenes más, dormirá en literas.
12: Pero tranquilo, los jóvenes, o sea, no me le va a pasar nada.
13: I don't know, es pura gente indocumentada, I don't know.
12: Sí,
13: I don't know. No, ahí no hay gente mala, ¿ok? Ahora, si en su país son malos,
12: él va a estar con malos. Ahora sí que ya ve todo lo que se escucha en la tele, lo que se ve, ahora sí que...
13: Ok, yo lo lamento mucho. Yo voy a otorgarle que hable con su hijo para que pueda hablarlo con él. Porque va a pasar un tiempo muy largo, okay, long time, para que pueda hablarlo con él. Es okay, lo único que yo puedo ayudarlo.
12: Sí, gracias. Y okay. Pues, también.
13: Okay, lo lamento mucho.
12: Gracias.
13: Sir, come on, please.
7: ¿Qué
12: hace yo? Ay, mi niño, cuídate.
7: ¿Eh?
12: Cuídate, mi niño.
7: A ver, dime. ¿Vos y yo seis meses encerrado? No, ve loco.
12: Cuidarte, mi niño, cuidarte.
7: Cuidarte. Anda para Guatemala, yo no sé ni yo. ¿Dónde está ese? ¿Cómo está allá?
12: Ahorita voy a hablar con tu tío Pepe a ver qué puede hacer. Yo estás pobre, algo con tu Pepe, a ver qué puede hacer, hijo.
7: Pero pues, todos ya te dijeron que va a poder.
12: Sí, sí, yo
7: qué
12: yo voy sé a hacer que, allá, a ver, yo dime. Sé, yo sé. Pero déjame, yo hablo con tu tío Pepe ahorita, a ver qué, por qué se puede hacer y con tu tía Lupita. Tú tranquilo.
7: Luego me metieron cuando me hicieron el chequeo, me hicieron una máquina y luego prendieron toda la luz y dije, ¿qué pasó? ¿Qué?
12: Pues sí, pues hijo, tú tranquilo, yo le voy a pedir mucho a Diosito. Ahora que vaya a tu macho para allá, a ver qué pueden hacer. Y
7: yo la madre se llama Robocó, dice que soy de sí, Guatemala, sí. Ya les dije que no, que soy de sí, México.
12: Sí, sí, sí me está diciendo el señor que esa máquina no miente, que para allá se dijeron, nomás
7: dijo. Ah, nunca más me estoy viendo Robocó, no vale madre, la neta.
12: Ay. Sí, sí, yo sé, hijo, pero mira, ahorita tú cuídate.
7: A ver, dime, dime tú si... Si sí, estoy de otro lado, soy de Guatemala, no, pues, ¿o qué, pues?
12: Pues no, tú bien sabes que no, hijo. Bien sabes que no.
7: ¿Eh? Pues no, dime la verdad, que... pues.
12: Pues
7: dime la verdad, si no, pues dime.
12: ¿Qué te digo?
7: Pues sí, pues, ¿cómo quieres que te diga así? Si poco dice que soy de Guatemala.
12: Hijo, ¿y tú de dónde eres? ¿De dónde eres,
7: a ver,
12: hijo?
7: Si tú me dices que soy de México y el...
12: Eres
7: que
12: de
7: soy
12: México,
7: de Guatemala, o sea, no
12: eres
7: entiendo.
12: Eres de México, tú bien sabes que eres de México.
7: Ese no miente.
12: Mi niño, cuídate mucho. Cuídate mucho.
7: A ver, dime.
12: Ahorita yo voy a hablar.
7: No, con tú, yo me voy a quedar, pero provocó para que dice que soy de allá. Yo soy
12: pues
7: de México, soy michoacano.
12: Hijo, si yo no entiendo por qué dices. ¿Tú crees que yo voy a entender? ¿Tú que estás allá no entiendes? Yo, pues, estoy acá, voy a entender.
7: No, dime si dónde nací o soy adoptado. ¿Qué?
12: Pues que no estoy entendiendo nada. Naciste en la barca.
7: ¿Eh?
12: ¿Tú no sabes dónde naciste? ¿Cómo te pones a preguntar?
7: A ver, pues, te estoy diciendo que el co está diciendo que soy de Guatemala. O dime si soy adoptado y ya, no hay problema.
12: Tranquilo, Israel, por favor, ya no me pongas más de nervios a dónde estoy.
7: Pues imagínate cómo estás tú, cómo voy a estar yo, si voy a estar encerrado 6 meses, imagínate. Hace 6 meses yo encerrado.
12: Ahí me está diciendo el señor que ahí está tranquilo, tú estate tranquilo. Ahorita,
7: a ver,
12: ahorita
7: dime
12: lo
7: tú,
12: que me preocupa,
7: ¿dónde nací,
12: lo que me preocupa es, espérame, lo que me preocupa es para dónde te van a deportar cuando te saquen. Tenemos que...
7: Después de lo que te estoy diciendo,
12: ver qué
7: es que tú me digas dónde nací yo, así pues.
12: Sí, por favor, tú bien sabes dónde naciste. Naciste en Michoacán. Tú bien sabes dónde naciste. Naciste en Michoacán, ¿sí?
7: Es lo que tú me dices.
12: Te hablo con tus tíos.
7: Ok, en mi papá dice que nací en México, pero el Robocó dice que... Nací en Guatemala, o sea, ¿a quién voy a creer entonces?
12: Israel, por favor, pues a mí. Yo no entiendo por qué tengo ese robot allá.
7: O dime, ¿mi papá es de Guatemala?
12: Ay, Israel, ¿cómo va a ser de allá?
7: ¿Eh? Entonces, ¿por qué me sale eso de que soy de Guatemala?
12: No sé.
7: No, a ver, dime.
12: Que no sé, Israel, por favor, ya no me pongas más de nervios de lo que ya estoy. Por favor, hijo.
7: Entonces, dime, me van a deportar para Guatemala, porque
12: por
7: soy de Guatemala.
12: Déjame ver qué vamos a hacer nosotros. Por favor, hijo.
7: A ver, dime.
12: Hijo, por favor.
7: Pues es que no entiendo también. Yo, tú dime, ¿soy de leche guatemalteca o el robot también entiendo?
12: Escucha, es la única llamada que vamos a tener. ¿Tú dónde estás, tío Fernando?
7: A ver, dime. Eso es lo que voy a estar pensando todo el tiempo, desde que ya me van a meter al bote, no sé, hasta 6 meses voy a estar allá. Eso es lo que voy a estar pensando.
12: No estés pensando en eso, Israel. Tú bien sabes de dónde eres.
7: ¿Eh?
12: Y tú bien sabes quién es tu papá.
7: Entonces, ¿qué más pues me queda? Todos, solamente que me des la bendición y pues ya ver qué pasa todos.
8: Sir, time over, ok.
12: Mi niño, Dios te bendiga
7: y
12: todo lo posible.
8: Tiempo ha terminado. Ok, sit down. Hello, señora Jessica. Yo lamento mucho esta situación. Si gusta, por favor, anotar el número de archivo y o expediente que está llevando el caso de su hijo.
12: Ok, permítame tantito. A ver, ahora sí, dígame.
8: Ok, 115431.
13: I'm sorry.
12: Es que así no entiendo, en español.
13: Ok, uno.
12: Uno.
13: Uno.
12: Uno.
13: Cinco.
12: Cinco.
13: Cuatro.
12: Cuatro.
13: Tres.
12: Tres.
13: Dos.
12: Dos.
13: Uno.
12: Uno.
13: Ese es el número de expediente, AMSOM. Muy posible, Migración se va a comunicar con usted. O también, un representante del consulado, en este caso de Guatemala. Porque como usted sabe, el resultado de Robocop fue que es guatemalteco. So, lo poco que entendí en la plática que tuvo usted con su hijo es que él está preocupado porque piensa que su papá es de Guatemala o posiblemente es adoptado de Guatemala. I don't know. Si usted le está mintiendo a su hijo, este tiempo es importante que reflexione.
12: No le estoy mintiendo. ¿Usted cree que lo voy a estar mintiendo en esta situación?
13: I don't know. Ese tema a mí no... para mí no es importante.
12: Solamente digo
13: porque incluso aquí está llorando.
12: Sí, pues imagina, está todo preocupado, está todo triste, ¿qué va a hacer? Pues imagina.
13: Okay, just a moment. Hey, Ismael, come on, Ismael. Ismael.
14: Sí, okay, bueno.
13: por favor, bueno. métete al Robocop. Come on. Porque tu mamá dice, come on. Close the door, okay? Mételo ahí.
14: Okay.
13: Okay, oh, what's going on? Okay, está trabajando en Robocop, okay? Okay, Mrs. Jessica. Ya salió el resultado nuevamente.
12: ¿Qué dice?
13: Dice que cómo se oye el Panda Show, que es una broma de su hijo.
15: ¡A toda máquina!
16: ¡Fue broma!
13: ¡Jessica! ¡Estás en las bromitas del Panda Show! ¡No es cierto! ¡Es una broma de tu hijo! ¡No es cierto!
12: ¡Ay, no es!
14: ¿Es
12: que ay, no es?
14: ¿Por qué?
13: Jessica.

0: Israelito, oye, y aparte, como dices, oiga, ¿y los de la celda son buenos?
1: Ay, no, no
0: se pasa. Sí, no estuvo chida la broma, Jessica, ¿sí o no? La neta.
1: No, no.
0: Oye, toda la gente allá en Guadalajara se ha de estar, pero atacando de la risa, de que eres bien tarifa pendejo. Guatemalteco, mi chapín, despídase de su mami, ándele.
1: Ay, no, no, no, no, ay, no. El día que venga lo cuelgo, pero así lo vamos. Ay, no.
0: Israel, pues, ¿qué está diciendo Robocop? ¿De dónde eres?
2: De Guatemala, ¿cómo está eso?
0: Qué forma de cerrar la broma. Oye, Jessica, pues fue una bromita en buena onda. Te mandamos un saludo, préndela a tu radio, préndela a la mejor. Este Israel sigue escuchando Claro Música, así que familia, dígame, ¿cómo se oye el Panda Show?
2: A toda máquina.
1: A toda máquina, a todos nervios.

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2: En este viernes, en este fin de mes, mayo 29, es buen momento para que hagas tu bromita. Si es que envía tu mensajito y por supuesto haz tu broma en el Panda Show de toda la República Mexicana. Si estás por La Mejor FM, 55 990 Panda, 55 990 7 26 32. Si nos acompañas en los Estados Unidos a través de Claro Música, el área es el 945 223 9850. Más bromas. Y tengo a Noé. Buenas noches, ¿cómo estás?
3: Mira, pues en realidad un poco nervioso porque quiero hacerle una broma a mi esposa, ¿verdad?
2: Ah, mira, qué padre. ¿Y cómo se llama la susodicha?
3: Roxy.
2: Oye, ¿y tu esposa también está allá en la Florida?
3: Sí, también está acá.
2: Órale, ¿y en qué parte de la Florida andan?
3: Yo estoy en Daytona.

0: por motivos de trabajo y ella está a 2 horas de distancia, que es la casa donde vivimos.
1: Órale, entonces, ¿qué, la ves? Pero, ¿la ves cada fin de semana o qué onda?
0: Ajá, llevo un mes apenas así.
1: Qué
0: y
1: chido.
0: Fue por eso el motivo de la broma.
1: ¿Y a qué bromita si para Roxy, mi querido Noé?
0: Lo que pasa que yo le he inventado una amiga ficticia. Ya llevo años inventada con ella. Le digo que se llama Marixa, ¿verdad? Y que ella tiene un niño mío. Tiene un niño mío, pero simplemente ha sido ficticia. ¿Verdad?
1: ¿Pero por qué jugarte el pellejo y jugar con con fuego, papá?
0: Pues es que ves que siempre son celosas, dicen que un hombre que tiene una otra mujer. Y digo, ok, entonces la tengo, se llama Marita ya, ¿verdad? Y entonces te digo que cada que sale una estación hay un nombre de Marita, ¿verdad? Y que hay un niño de por medio.
1: ¿Y cuánto tiempo llevas jugando este juego de que existe Maritza y que un niño? ¿Cuánto tiempo?
0: Yo pienso que entre unos 4 a 5 años, ¿verdad? Desde que las mujeres empiezan de celosas y andan. Oh,
1: ¿qué, a qué, eso qué, yo qué, le ya llamo tener valor, papá? O fregar a la concubina, ¿verdad? Fregar al enemigo. Sí. Ok, entonces cada vez que hay un pleito sale Maritza.
0: Exactamente, sí. Pero ya ella, ya lo toma ella como un juego, ya a veces ya no me cree. Porque pues la mayoría de tiempo estoy ahí con ella, ¿sí me entiendes?
1: Claro, claro.
0: Pero ahora por motivo de trabajo tuve que salir lejos. Entonces me estoy quedando de lunes a viernes. Entonces ya conseguimos una amiga aquí que tengo yo, que se llama Mari, que se quisiera pasar por ella.
1: Ah, te va a ayudar una amiga, ok. ¿Y luego?
0: Exactamente, perfecto.
1: Ah, ok, y entonces Maritza le va a decir eso. A ver, vamos a hablar con ella. Hola, Mari, buenas noches, ¿cómo estás, Mary? Hola, hola.
2: Sí, hola.
1: ¿Cuánto tiempo llevas de conocer este chamacón, Mari?
2: Como 6 meses.
1: Ay, bien poquito. Entonces tú no conoces a la esposa.
2: No, la conozco.
1: Oye, ya sé cómo le podemos hacer, Noé. Ya que tú estás lejos y has llevado este juego y todo, ¿por qué no hacemos que le marque esta Mari, haciéndose pasar por Maritza, que le diga que te está buscando, que porque tu criatura está mal? Órale, a ver, ¿qué le has inventado? ¿Supuestamente tienes un niño o una niña?
0: Un niño.
1: Un niño, ¿y qué edad tiene el niño? A ver, veme platicando más o menos tu historia para que Mari le ejecute.
0: Hace como unos 2 años yo le dije que había nacido mi niño, ¿verdad?
1: Ok, entonces pues, tendría 3 años.
0: No, ok. Ajá, unos 3 años.
1: ¿Y tú tienes con Roxy, tienes niño o niña?
0: Sí, tengo 2 niños y 2 niñas.
1: Ok, ¿y alguno de ellos tiene el nombre de tu papá?
0: No, tiene el nombre mío.
1: Perfecto, entonces dime cómo se llama tu papá.
0: Héctor.
1: Ok, entonces Mari, se va a llamar Héctorín, ¿ok?
0: No, okay. Pero a ella le gustaría un nombre de Kevin o Emanuel.
1: ¿A quién
0: si
1: ella?
0: Si hubiéramos tenido otro niño, ella le hubiera querido tener Kevin.
1: Pero espérate, Emanuel. Pero estamos armando la historia del hijo que supiste con Mari, ¿no? ¿De qué nombre le gustaría ponerle a Roxy?
0: Ok.
1: No, me cree que estás perdido, hermano.
0: Estoy nervioso, pana.
1: No, qué nervios. Ok, Maritza.
0: Primera vez durante 10 años.
1: Me voy a poner de acuerdo contigo porque creo que realmente Noé está seco de su cerebro. ¿Qué te dijo Noé, Mari? ¿Qué apoyo te pidió tu cuate?
2: Pues que solamente hablara de fondo para que ella hiciera creíble que yo estaba con él.
1: Bueno, pero ya lo escucho tan tarugo que se me hace que vas a tener que participar más. Mira, va a ser muy sencillo, chaparrita. ¿Tú dónde vives? ¿En qué parte de la Florida vives?
2: En Dover.
1: ¿En Dover? ¿Man? Sí. O sea, ¿dónde están los perros?
2: Yeah.
1: Oye, Noel, ¿le has dicho a tu mujer que vive en algún lado esta Maritza?
0: Que vive en Winter Haven.
1: ¿Ya escuchaste Winter dónde? Ok, en Winter Haven, okay. Entonces, bueno, le vas a decir, mira, muy normal, muy sencillito. Vete preparando porque yo creo que te va a marcar, ¿no? Le dices, ¿me puedes comunicar, por favor, así media seria con Noé? Y te va a decir, ¿quién habla ahí? Habla Maritza. Y tú, ella te va a decir, no es mi teléfono. No, perdón, lo que pasa es que le estoy llamando porque se fue a trabajar a Daytona. Tú sabes que fue a Daytona. Está trabajando, pero lo que pasa es que está enfermo su hijo o nuestro hijo Héctor. Y me dijo en alguna ocasión que este era el número de emergencia. Tú ya sabes que él es casado. tú ya sabes que tiene 4 hijos, o sea, tú prácticamente eres la casa chica. Tú sabes si estás consciente de eso, o sea, no hablas para pelear, ni para tratar de buscar terreno, ni mucho menos, para nada. Sino aquí, pues, tú estás preocupada porque Héctor, su hijo, que tiene 3 años, ya sabes dónde vivo, está enfermo. Entonces le vas a decir, oye, no seas malita, mira, por favor, dile a Noé que si se comunica contigo, yo le voy a estar insistiendo que por favor me llame porque Héctorito tiene mucha calentura, ¿ok? Y ya, eso va a ser todo. Y lo demás ahorita lo hacemos con este descerebrado, ¿vale? Listo, en directo desde el Panda Cool Center, las bromas están... En Azteca, esto show.
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11: Hola.
2: Hola, buenas noches.
11: Buenas noches, ¿usted se encuentra, Noé?
2: Sí, bueno, ¿de parte de quién?
11: Hola, habla Maritza. Es que mira, a mí me dijo que cuando necesitara algo de emergencia me comunicara este número, porque era el número de emergencia. Y solo sé que está de viaje, pero es que...
2: Disculpa, ¿con quién hablo?
11: Con Maritza. Me dijo que se tenía que comunicarme ese número... pensé que era el número de él, de su casa o algo así, porque tenemos un hijo, se llama Héctor, y está enfermo. Entonces me dijo, la verdad, pues yo no quería llamarle ni nada, pero ahorita sí está como un poquito grave y pues necesito localizarlo.
2: No, yo soy su esposa.
11: ¿Tú me puedes ayudar?
2: Sí, dime con qué te puedo ayudar.
11: Es que ahorita estoy teniendo un problema con el seguro, pero bueno, no importa, no te preocupes, yo ahorita veo qué hago. Y pues si puedes comunicarte con él o avisarle, pues, o darle mi recado, pues muchas gracias. Y perdón, neta, nunca pensé marcarte, o sea, bueno, o marcar al número de emergencia, que no pensé que fuera tu número. No quiero molestarte ni nada, en verdad.
2: No, no pasa nada.
11: Sí, pero pues bueno, yo soluciono el problema con Héctor. Es que solamente mi problema es con el seguro, y solamente es lo que me interesa, por eso hablar con él, porque pues independientemente yo puedo solucionarlo, ¿verdad? Pero solamente hay un problema con lo del seguro y...
2: Tú trata de seguir hablando con él, ¿ok? Porque pues los niños son muy importantes.
11: Te agradezco, bonita noche, gracias.
2: De nada, bye.
1: De nada, bye. Lindo, bonito. Noé, creo que te estamos haciendo tu deseo realidad porque ya la Maritza existe. Oye, yo pensé que se iba a enojar y que se iba a poner loca, pero no, al contrario. Lo tomó como con mucha madurez, ¿no?
0: Sí, te digo que ya no le afecta tanto.
1: Oye, Noé, pues entonces ahorita va tu turno, supongo que te va a llamar o te va a mandar mensaje. Una cosita, ¿sabes hacer llamada de 3, verdad? Porque va a ser importantísimo.
0: Sí.
1: Bueno, entonces mira, vamos a tener que hacer llamadita de 3, pero antes, ahorita me avisas si te manda mensaje o te llama, y tú obviamente pues tienes que tomarlo como muy normal, muy natural. ¿Qué pasó? ¿Qué te va a decir? Te habló Maritza. Ay, ¿qué te dijo? Entonces, tú muy preocupado porque pues prácticamente vas a seguir con la misma situación y la misma retórica de que sí existe María y que sí, o Maritza más bien, y que tiene un hijo, ¿ok? Pues vamos a intentarlo, llamadita de 3, a ver qué pasa. Las bromitas están en el Panda Show.
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0: Sí, ¿me escuchas?
11: Sí,
9: ¿cuándo
11: vas a regresar?
0: ¿Qué crees que pasó?
11: ¿Qué pasó?
0: Me llamaron, Marica.
11: Ajá.
0: Me dijo que por qué no me reportaba. No, lo que pasa que, necesita dinero.
11: Ahí pues dije que trabaje.
0: No, pero yo le dije que iba a dar.
11: Yo me parto la madre todo el día trabajando para tener mi propio dinero. ¿Por qué no puede trabajar ella?
0: Ah,
2: Ella no sabe el dinero que yo tuve que pagar hoy para agarrar la medicina de Cito, ¿verdad?
0: ¿Eh? Yo le dije que le iba a dar, porque le dije que se le iba a dar lo que te dio el Cuba.
2: Mis pelotas, Noé.
0: Dáselo, por favor. Ahorita le dije que llegaba tal vez como en una media hora, 40 minutos. Dáselo. Yo te estoy diciendo que se lo dé, por favor.
2: Mi trasero.
0: De verdad, dáselo, por favor.
2: Sí, Noé. No pasa nada, dáselo.
0: No, yo ahorita le voy a decir que te marque de nuevo cuando esté allá afuera.
2: Vete a la guayaba, Noé, de verdad. Porque si tú mandas a alguien aquí, yo le llamo a la policía de traspaso.
0: ¿Por qué?
2: Porque sí, mira, voy a visitarlo. Tu pedo con quien tu pedo sea, ese no es mi pedo.
0: No, pues yo nomás quiero que le des dinero, simplemente.
2: Ok, entonces dale tu propio dinero.
0: Sí, pues es mi dinero, dáselo, por
2: favor.
0: Ese
2: es nuestro dinero, ese es nuestro dinero.
0: No, pero te estoy diciendo que lo des como quieras.
2: Pero si yo no quiero...
0: Pues dáselo, porque ella lo necesita mi niño.
2: ¿Es mío?
0: Sí, pues yo también te dije que iba a ser tuyo.
2: Ah, el niño, pero ay, tú no, por favor. Mis hijos no son de nadie más que míos y tuyos, si los quieres. Y si no, suficiente amor le sobra.
0: No, neta, te voy a... Entonces ahorita que llegue.
2: Mira, no, déjame invitarlo. Déjame.
0: Déjale, voy a llamar.
2: Claro, espérate, que te quede bien claro. Con todo lo que he pasado contigo, ¿no?
0: Ajá. Sí, pero eso no tiene nada que ver.
2: Cosas así,
0: no,
2: espérate.
0: No tiene nada que ver.
2: Sí, espérate. Con todas las cosas que yo he pasado contigo, ¿no? ¿Tú crees que eso me va a venir valiendo un pepino?
0: Pues yo no sé, yo no
2: lo sé. No, ni un pedacito, ni un rabanito de pepino me vale.
0: Pues nomás dale el dinero ahorita, ¿ok?
2: No, dale,
0: yo ya le voy a decir
2: dinero que te marca nada. Mira, yo no tengo ningún problema
0: pues es
2: con que
0: dinero.
2: Le des dinero a quien se te dé la regalada.
0: Mira, ahorita...
2: Pero...
0: Ahorita que llegue ya nomás, que te toque, o que te marque. ¿No? Ahorita que llegue, ¿sabes qué te va a preguntar?
2: ¿Qué?
0: ¿Cómo sería el Panda Show?
6: A toda máquina. Broma, fue broma.
12: Yo ya me habría dicho que llegue, que no era Google Tata. No, es que yo no trabajo,
2: ¿no? No, es en serio.
1: Hola Roxy, estás en las bromas del Panda Show. Sí, sí, es en serio. Pues sí, es en serio. Oye, no es cierto, no existe, no existe la tal Maritza, es una amiga que ayudó, ¿no es cierto? ¿Cómo estás, Roxy? Oye, me comentaba acá Noé que te ha dicho por mucho tiempo que supuestamente tiene otra mujer y un hijo, ¿no?
2: Sí.
1: Pero aparte tú lo tomaste, o creo que en tu cabecita piensa que es real. Porque nunca rebatiste lo contrario. Mira, déjate, comunico y te presento a la tal Maritza. Mari, hola, Mari, ahí está tu socia en la broma.
13: Hola, buenas noches. Todo era broma. Buenas no noches. Nada. Sí.
1: Oye, Mari, no, oye, Maritza, no pasa nada. ¿Cuándo le presentas a Héctor chiquito, a Roxy?
13: Cuando ella quiera, si le quiere cuidar una semana, que se lo quede una semana.
1: Oye, tú tienes cuatro hijos con Noé, ¿no, Roxy?
13: Sí, pues si ella cuida, si ella quiere que cuide a su niño, que cuide a los cuatro míos.
1: ¿Ustedes se imaginan cuando tienen una relación, ella cómo le hará? Debe ser...
12: Ay, ahora sí, hijo, ay, más.
1: Hablas bien chistoso, Roxy. ¿De dónde eres? ¿De dónde eres? Estás en Florida, pero ¿de dónde eres, Roxy?
13: De California.
12: Ajá, bueno, sí. Corazón ya tenía, ¿no? ¿Qué trasero?
1: Pero bueno, familia, díganme cómo se oye el Panda Show.
0: Toda máquina, Panda.
1: Vientos, y con esto nos vamos en este viernes 29 de mayo del 2026. Hasta aquí las bromitas del Panda Show por la Mejor FM. Regreso el próximo lunes. Buen fin de semana. Adiós.

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1: ¿Qué tal, amigos, amigas? Muy buenas noches tengan todos ustedes. Bienvenidos, bienvenidas a esta programación especial de la mejor 106.5 FM, Las Añoranzas. Son ya las 11 de la noche con 12 minutos. Me da mucho gusto saludarles. Su amigo y servidor Manny Santiago los va a estar acompañando en este lapso de tiempo. 60 minutos de añoranzas. Recorrimos ya los primeros 12 minutos escuchando a Grupo Bronco, Hipocresía, el clásico de Rigo Tobar, Mi Amiga, Mi Esposa, Mi Amante, y por supuesto de los primeros éxitos de Jorge Domínguez y su grupo Superclass, Aline.
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1: Y por cierto, también dándole la bienvenida a todos nuestros queridos radioescuchas que en esta hora ya están cómodos en casita, ya están en su lugar preferido, puede ser algún silloncito disfrutando el café, en la sala, en la cocina, o simple y sencillamente ya acostaditos en camita, dispuestos al descanso. Invitamos a comunicarse con nosotros nuestra vía WhatsApp para que nos manden un mensajito o su complacencia, algún saludito, algún recuerdo que les evoque cualquiera de estos temas que acabamos de escuchar y de los que vamos a tener programados a lo largo de estos minutos. 287-125-7862, para que tú y yo mantengamos la comunicación y por supuesto te quedes conmigo hasta el final de la hora. Te invito para que no te despegues de la radio. Vamos a ir rápidamente a un breve corte comercial, pero regresamos con más música para ti, con Las Añoranzas de la mejor 106.5 FM. Bienvenidos, buenas noches, saludos, con saludo con todo gusto también, y le doy la bienvenida a la maestra Chela. Bonita noche, bienvenida, gracias.
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0: ¿Qué les pareció este bloque musical de tres melodías en línea, extrañándote con Los Temerarios, Gil Rivera y su grupo Gitano, Gracias por Llamarme Ahora, y ella con la interpretación de Industria del Amor? Grandes del género grupero, la verdad es que estamos teniendo un programa pues de añoranzas muy muy bien, se podría decir presentado, diferentes artistas, diferentes grupos, y por supuesto la mejor compañía de esta noche, que eres tú, que me estás sintonizando en donde estés. Si estás trabajando, si estás en tu turno de la noche, si estás a lo mejor en casita descansando, en la taquería, en el taxi, manejando, no sé, donde estés en este momento capturando la señal, la de la mejor 106.5 FM, te agradezco mucho. Son ya las 11 de la noche con 28 minutos exactamente. Y hablando de la hora, no sé si ustedes recuerdan, a los amigos que ya tienen más de 40, más de 40 años o por ahí más o menos, recuerdan que antes jugábamos, sí, porque a mí todavía me tocó, hasta las 11 de la noche teníamos permitido a veces jugar durante buena parte de los años anteriores, de nuestra infancia, yo creo, si no es que un poquito antes, también pregúntenle a los abuelitos, era como que los niños de nuestro México pasaban horas jugando afuera de la casa, no había restricción, las calles funcionaban como extensión de un patio, ahí se jugaba a las escondidas, las canicas, el bote pateado como si fuera fútbol, la resortera, el famoso tirador, o ¿cómo le dicen? El charpe, o fútbol con piedras de portería, que poníamos las porterías ahí improvisadas, ¿no? Y ahí jugábamos con el balón, una botella, un bote pateado, en muchos barrios, en muchos lugares, la verdad, los niños podían seguir afuera hasta entrada la noche. Y las señoras, las mamás, pues como siempre, ¿no? En los patios platicando sobre las novedades del barrio, por no decir otra cosa. Y ahí podíamos estar, sobre todo en las vacaciones o fines de semana, era cuando se veía más la afluencia de los chicos. No significa que antes no existiera el peligro, ¿verdad? Pero pues las dinámicas comunitarias eran distintas, la convivencia era distinta. Los vecinos nos conocíamos, entre nosotros nos cuidábamos. Había menos tráfico también, había... Pues sí, gran parte de la vida ocurría afuera, ¿no? O sea, prácticamente era una convivencia sana y pacífica. Hoy, pues todavía se puede ver a lo mejor en algunos lugares, en algunos espacios, colonias o pueblos pequeños. Y aunque pues en muchas ciudades la inseguridad y el aumento de autos cambiaron completamente, pues esa costumbre todavía se nota en algunos lugares de nuestro México. Pues ojalá podamos volver un poquito antes. Vamos a un breve corte comercial, pero regresamos a la mejor 106.5 FM a seguir escuchando las añoranzas. Son exactamente las 11:31 minutos.
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1: Y bien, son ya las 11 de la noche con 45 minutos. Degustando de estos temas, estas añoranzas de la mejor 106.5 FM. Escuchaste a Los Bríos con Yo sé que te acordarás. Perdóname, mi amor. La interpretación del conjunto Primavera y Los Bukis con su clásico ¿Cómo fui a enamorarme de ti? Y bueno, amigos, amigas, ya es viernes, ¿verdad? Por fin ya es viernes para los que a lo mejor tengan algo planeado este fin de semana. Ya van a punto de salir, a lo mejor, ¿verdad? Ya tienen planes para salir ahorita ya a la medianoche. Anticenicientos. O también para mañana, a lo mejor planes con la familia, alguna salida, algún evento especial, algún cumpleaños, no sé, algo familiar. Y domingo, pues tal vez ya para descansar, para disfrutar, relajarse en casita. Todo va a depender de los planes que tengas. Ya ven que uno pone y Dios dispone. Uno propone y Dios dispone, dicen, ¿no? Por acá, los que saben de frases. Y pues, comuníquense, amigos, estamos esperando sus mensajes. Recuerden, al 287-125-7862. Y creo que es del gusto colectivo esta selección de temas que hemos tenido para esta edición de las añoranzas. Como este que suena a continuación, muy ad hoc, por cierto, a lo que estamos ya viviendo en estos días. Un fin de semana. Este grupo Bronco, no le cambies. Seguimos en las añoranzas de la mejor 106.5 FM. Tu amigo Manny Santiago al aire.

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1: Y es así como hemos llegado al final de nuestra programación de esta noche, esperando que haya sido del completo agrado de todo nuestro auditorio estas añoranzas de la mejor 106.5 FM. Y bueno, pues también agradecer a todos los que estuvieron en contacto con nosotros en nuestra línea telefónica. Un saludo especial al señor Ramón Fernández desde el santuario. Nos solicitó un temita de Gloria Estefan y pues vamos a complacerlos, ¿no? Tenemos este disponible, se llama Con los años que me quedan.
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1: recordando, añorando,
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1: todo lo que encierra una melodía, un tema.
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1: Disfrútenlo. Mientras tanto, deseo que pasen un bonito fin de semana, esperando que en familia sea todo lo mejor. Y por supuesto también para los que van a pasar algún fin de semana en compañía especial o solos, disfruten, disfruten. Bonita noche, que lo disfruten. Descansen, tengan un sueño reparador y mañana un excelente despertar. Dios los bendiga a todos, sonrían y sean felices porque es completamente gratis. Soy Manny Santiago, hasta el lunes.

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0: Hola, hola, ¿qué tal? Excelente madrugada, ya las 12 con 15 minutos. Te doy la bienvenida, bienvenuti a este programa que es tuyo, que es mío, que es nuestro, que le pusimos, que le nombramos con tanto insomnio FM. Mi nombre es Tania Torralba y ya sabes que te acompaño hasta que cante el gallo, hasta las 6 de la mañana, donde tenemos buena música, buen ambiente. Ya sabes que el turno nocturno se nos hace más fácil si tú me acompañas y yo te acompaño a ti. Y también ya sabes que te damos consejos buenos y no tan buenos. La mayoría son buenos tips de salud. Hablamos de los artistas, de lo que pasa y acontece en redes sociales, porque nos encanta el chismecito, nos da vida, nos alegra la noche. Hoy ya sabes el número en cabina 287-125-7862 para que me vayas pidiendo tu canción. ¿Qué canción quieres escuchar en esta madrugada? Porque ya es fin de semana. Ya es 30 de mayo de este 2026. 30 chamacos, ya se está acabando o ya se está a punto de terminar este mes de mayo y empezamos junio, un mes nuevo, nuevas oportunidades para volver a empezar aquello que dejamos a medias. Mientras haya vida, volvemos a empezar las veces que sean necesarias, chamacos. Así que ya sabes, aquí estamos a la orden para el desorden. Mientras tanto, nos vamos con algo de música, algo de la adictiva que se llama En Peligro de Extinción, porque sabemos que estamos en esta madrugada de sábado, porque es sábado y el cuerpo lo sabe. Estamos en este sábado bastante, pues, de banda, música de banda, no los merecemos, chamacos, porque es fin de semana. Fin de semana, dijeron mis amigos por ahí, migajeros. Fin de semana migajero, chamacos. Así que bueno, pues quédate conmigo. Yo te invito a que te quedes en sintonía. Por acá dice, buenas noches. ¿Podrías poner la de Que la noche se haga larga de Diego Herrera, por favor? Claro que por supuesto que sí. Dice, te escuchamos en Saltillo, Coahuila. Un saludo muy especial para ustedes. Muchas gracias por estar en sintonía. Así que, pues bueno, vámonos con algo de música. Yo ya regreso. Yo soy Tania Torralba y estás en sintonía de la mejor 106.5.
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1: Así es, y ya a las 12:29, queremos saludar hasta Novara, allá nuestro amigo René, que nos pide estas canciones para Maribel, de parte de él, de nuestro amigo René, que nos escucha hasta el estado de Veracruz. Allá saludos muy especiales a Novara, nuestro amigo que siempre está en sintonía, así que te voy a dejar esta canción completita, algo de salsita, está muy buena la elección. Aprovechando pues que es de madrugada y que es música así como para relajarte, como para pensar, como para echarte un bailongo, los pasos permitidos. Así que quédate conmigo, muy pero muy buenas madrugadas.

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Así es, y ya a las 12:59, a unos cuantos segundos de ser la 1 de la mañana, y quiero mandar un saludo a nuestros amigos del Grupo Neria, que siempre están en sintonía de la mejor. Oigan, chamacos, y aprovechando que me pidieron una canción de Juan Gabriel, nuestro querido el Divo de Juárez, déjame te cuento acerca de su nombre verdadero, y es que muchas veces conocemos pues el nombre artístico, pero tienen otro nombre, la mayoría de ellos, no todos. Y es por eso que te voy a decir algunos de los nombres verdaderos de tus artistas favoritos. Por ejemplo, iniciando con Juan Gabriel, su verdadero nombre era Alberto Aguilera Valadez. Pues era el Divo de Juárez, que realmente pues no se puso Juan Gabriel, decían que porque Juan era, creo que, la primera persona que creyó en él de la música. Y pues yo creo que le gustó y le quedó, o sea, quedó. Hay veces que se pone un nombre artístico y como que no pega, como que no termina de conectar con la gente. También te cuento que Joan Sebastián, por ejemplo, no se llamaba así, se llamaba José Manuel Figueroa Figueroa. Él se dice que el Joan por Joan Manuel Serrat y Sebastián por San Sebastián, dicen, y que por eso se puso Joan Sebastián. También, por ejemplo, Espinosa Paz no se llama Espinosa Paz, se llama Isidro Chávez Espinosa. Se dice que el Paz es por el apellido de su mamá, es por eso que se puso Espinosa Paz, pero realmente se llama Isidro Chávez Espinosa. También, por ejemplo, Eden Muñoz era el vocalista pues de Calibre 50. Su nombre real es Rodolfo Eden Muñoz Cantú. Él sí tiene algo de su nombre, porque ya ven que lo conocemos como Eden Muñoz. Y por ejemplo, otro que sí no tiene nada que ver con el nombre artístico es Karim León. Karim León se llama Oscar Armando Díaz de León Hues, así Hues. O sea, solo usó el León, porque el Karim, ¿de dónde lo habrá sacado? Oigan, y te cuento que, por ejemplo, otro de los artistas del diferente género, por ejemplo, de la balada, nuestro querido José José, que en paz descanse, se llamaba José Rómulo Sosa Ortiz, y se dice que el José José es por su papá, porque él era José y su papá era José, entonces por eso se puso José José. ¿A que no te sabías esa? Oigan, y una persona que me sorprende el nombre radical, porque no tiene absolutamente nada que ver, es, por ejemplo, Ana Gabriel. Su nombre real es María Guadalupe Araujo Young. Young, yo creo que es como de, por ahí de, no sé, China, Japón, algo así, porque ya ven que ella tiene como que sus ojos rasgaditos así bien bonitos. Bueno, pues ella se llama María Guadalupe Araujo Young, y ya ven que se puso Ana Gabriel. Y bueno, pues esta lista no terminaría, porque muchísimos artistas se cambian el nombre, yo creo que por seguridad o por, no sé, a lo mejor para que pegue más. Voy a terminar esta lista con Chayanne, uno de los más conocidos, que evidentemente pues no se llama Chayanne. Se llama Elmer Figueroa Arce, y se dice que le decían Chayanne por una serie de televisión que veía su mamá, entonces desde que estaba chiquillo, y entonces le decían Chayanne, Chayanne, y se le quedó. Bueno, también se dice que se cambian el nombre porque pues es más fácil de recordar, o sea, recuerda uno, por ejemplo, Espinosa Paz que Isidro Chávez, o sea, como que pega uno más. O por ejemplo, también dicen que por el marketing, por ejemplo, Juan Gabriel suena como que a ídolo, que Alberto Aguilera, o sea, suena un poco más, no sé, más formal. Y bueno, también se dice que es para separar pues su vida personal, o sea, para que no se enteren pues exactamente dónde están o qué hacen, aunque ahora en esto de las redes sociales uno se entera justo en el momento en donde estás. Así que bueno, pues yo te invito a que te quedes conmigo. Mientras tanto, nos vamos con algo de música, algo de nuestro querido Divo, que se llama la canción La Diferencia. Saludos allá a nuestros amigos del Grupo Neria. Y también dice por acá, buenos días, Tania reportándome desde el Patio de las Mariposas, dice, bien conectados al 100. Me puede poner un doblete musical, la del Mimoso, típico y clásico. ¿Y cómo quieres que esté igual del Mimoso? Claro que por supuesto que sí, un saludo a nuestros amigos que nos acompañan en el famosísimo turno nocturno. Yo quiero...
Un saludo muy especial para ustedes que andan en este turno. Échenle ganas, no se me duerman. Ya saben que si sientes que te está ganando el sueño, mira, muévete izquierda, derecha, estira los brazos, estira las piernas. Un cafecito, lávate la cara y a continuar. Así que bueno, pues yo me voy con esta canción que se llama La Diferencia. Saludos a nuestros amigos que están en sintonía. Muchas gracias por estar siempre pendientes de esta programación. Así que vámonos recio con esto que dice más o menos así.

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1: Así es, escuchaste por ahí La Chica del Humo de Emmanuel. Para allá nuestros amigos que están en sintonía a través de esta frecuencia, la mejor 106.5, allá que nos escuchan en Gabino Barreda, en la colonia 20 de Noviembre, La Loma. Me piden también esta de José José, Gavilán o Paloma se llama.
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1: Muy buena canción, muy buena elección, chamacos, ahorita en esta madrugada reflexiva, como cuando te pones a pensar si fuiste Gavilán o fuiste Paloma. Ay, no, es que a veces uno se pone a pensar en el hubiera, en qué hubiera pasado, dónde estaría yo. Y si te pones a pensar en este momento, porque estamos en sabadito y lo amerita, yo te pregunto en esta madrugada, ¿estás casado con el amor de tu vida o no? ¿O dónde estuvieras tú si estuvieras casado, juntado, arrejuntado con el amor de tu vida? Es como que estos momentos son como para reflexionar, como para pensar. Así que te voy a dejar esta canción para hacerte acompañamiento en tus pensamientos. Quédate conmigo, yo soy Tania Torralba y estás en sintonía de la mejor 106.5. Oye, por acá dice, amiga, yo estoy con el amor de mi vida. Oye, qué gusto, qué placer. Ahí hay una frase muy pequeña que te voy a comentar que dice que hay gente que está enamorada, o sea, está enamorada, pero no está con el amor de su vida. Y bueno, si tú tienes la oportunidad de estar enamorada de la misma persona que es el amor de tu vida y vivir con esa persona, no, pero pues qué orgullo, qué felicidad, qué premio. Así que bueno, pues te voy a dejar esta canción. Mientras tanto, pídeme tu canción favorita al 287-125-7862.

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Saludcita para todos los que andan tomando. ¿Están tomando o no están tomando, cabrones, pues? ¡Ay! Un traguito acá. Venga, su traguito, viejo. Poquito porque se acaba, dicen.

Así es, sí, ya la 1:43. Saludos hasta Otatitlán, allá que nos están sintonizando. Nos piden algo de Yolanda. Por ahí estuvo sonando Yolanda con Los Gatos Negros. Ahorita te voy a poner una canción con Gloria Estefan. Así que bueno, ya sabes que si tú no te has comunicado conmigo, lo puedes hacer al número en cabina 287-125-7862 para que me pidas tu canción favorita. También gracias a aquellos que están en sintonía y nos siguen en nuestras redes sociales. Ya sabes que nos puedes encontrar en la página oficial que se llama La Mejor Tuxtepec, ahí a través de Facebook, que esta es una red social que ya todo el mundo tiene Facebook, chamacos. Todos ya tenemos el famosísimo Facebook y ya ni hablar del TikTok, que uno decía cuando recién empezó a salir el TikTok o a volverse famoso en tiempos de pandemia, uno decía, ay no, que voy a estar descargando TikTok, y ahora es una de las redes sociales más usadas. O hay mucha gente que nos desvelamos viendo TikTok, porque no lo sé. Saludos a nuestro amigo Elius Rodríguez, bonita noche, dice, gracias igualmente, saluditos. Así que bueno, quédate conmigo porque esta madrugada está bastante interesante. Quédate en sintonía de La Mejor 106.5. Yo soy Tania Torralba y ya sabes la recomendación, no te me duermas.

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Así es, y continuamos, ya estamos a 5 minutos de que nos den las 2 de la mañana. Gracias por continuar en este famosísimo turno nocturno. Donde quiera que estés laborando, ya sea que estés en una tienda de autoservicio, a lo mejor en una gasolinera o en una empresa. Saludos, por cierto, y a nuestros amigos de Cervecera del Trópico. También para nuestros amigos del Ingenio Adolfo López Mateo. Y también para nuestros amigos del Ingenio de Tres Valles. Allá para nuestro amigo Paco Lozada. También allá para nuestros amigos que nos escuchan en las diferentes comunidades, como por ejemplo Rancho Alegre de Santa María Jacatepec. También allá para nuestra amiga Reina de la Colonia Obrera de Tres Valles. Para nuestros amigos también de Gabino, que siempre están muy pendientes de esta programación. Oigan, y me acordé, ahorita que estoy diciendo a todos ustedes, me acordé de cuando pasaba en televisión, ya ven que salía la hora pico. Qué buenos chistes se aventaban, la verdad es que estaba muy bueno este programa. Ya desafortunadamente pues ya no funciona, ya no pasa, solo creo que repeticiones. Pero estaba muy padre, chamacos, ese programa de la hora pico. ¿Quién nos vio el bailongo de la Sabrina? Me pregunto yo, cuando salían ahí bailando esas chicas. Y bueno, pues también quiero mandar saludos allá a nuestros amigos, nuestros radioescuchas que se comunican. Dice, buenas noches, paisana, me recordó a la canción de Los Tigres del Norte. Dice, estamos por aquí en la cabina, saludos desde California. Quiero mandarle saludos para toda mi gente de San Pedro Xolox. ¿O podrías complacerme con una canción, por favor, la de Todo lo Fue con Lenny Ramírez? Por favor, de parte del Vato del Rancho. Siempre escucho la mejor 106.5 por las aplicaciones. Muchas gracias por estar en sintonía. 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Y es que puedes poner, por ejemplo, directamente en Google o en Google, ahí puedes poner la mejor Tuxtepec y te puede mandar un enlace, o puedes descargar directamente, es gratis, la aplicación que se escribe, así como te voy a decir, se escribe Tune, así Tune In, y esta la encuentras en Play Store. 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Y ya puedes escuchar directamente la mejor Tuxtepec ahí para que siempre estés en sintonía. Y ya nos puedes llevar a donde quiera que andes. Si andas trabajando, si andas de viaje, donde quiera que estés, mira, ahí vamos a estar contigo. Ya sabes que siempre hay una persona que está para ti en esta sintonía. Ya tenemos diferentes locutores. Ya sabes que cada quien trae su vibra, su energía positiva, su información, y muchos de los locutores ya saben que para eso se pintan solos, dijeran en mi rancho. Así que bueno, un saludo muy especial hasta California. Mientras tanto me voy con esta canción que me pidieron, que se llama Todo lo Fue de Lenin Ramírez. Quédate conmigo, ya sabes que estamos juntos hasta que cante el gallo.

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1: Así es, y ya las 2:37, gracias por seguir en sintonía de la mejor 106.5 en esta madrugadita de sábado, y quiero mandar saludos a aquellos que están en sintonía. Dice por acá, dice Tania, te seguimos, dice bonita madrugada desde el laboratorio de instrumentación del Ingenio Tres Valles. Nos complaces con la historia de un taxi de Arjona. Claro que por supuesto que sí, es esta que está sonando. Oigan, y no sé si ustedes en algún momento han escuchado detenidamente la canción, de lo que trata, porque a veces pasa, y me pasa a mí, por ejemplo, que uno escucha la canción y te gusta el sonido y te gusta lo que dice, pero a veces no ponemos atención qué es lo que dice, y muchas de las veces nos cuentan historias y están bien padres. Así que te invito a que escuches esta canción, que se llama Historia de un Taxi, que está muy buena. Así que muy buena elección allá para nuestros amigos de Tres Valles. Así que vamos a dejar esta canción completita. Quédate conmigo y recuerda, en esta madrugada no te me duermas.

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Así es, y ya las 3:24 de este sabadito. Espero que estés teniendo una madrugada bastante agradable. Ya sabes que aquí te acompañamos hasta que cante el gallo, hasta que salgan los primeros rayitos de sol. Así que ya sabes que no estás solo, sola, aquí te acompañamos. Y bueno, tú me acompañas a mí y yo a ti, y aquí nos vamos juntitos. Recuerda el número en cabina, 287-125-7862. Aprovecha y pídeme tu canción. No importa que ya me hayas pedido una, mira, no te preocupes. Ahorita este es tu momento. Este es el momento para escuchar esa canción que tanto te gusta o que tanto te recuerda esos sentimientos que uno tiene ahí guardados. Así que vamos a escuchar algo del grupo Brindis. Saludos allá a nuestro amigo que nos escucha hasta Rancho Alegre. Quédate conmigo, ya son las 3:25. Estás en sintonía de la mejor 106.5.

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0: Así es, y ya las 4:24. Y quiero mandar saludos a, dice, saludos desde Tijuana. Saludos a los que estamos en la trinchera trabajando en el famosísimo turno nocturno.
1: Por tu culpa.
0: Todavía no nos dormimos y échenos más trabajo, que todavía estos Power Rangers aguantan más. Como por cierto, había muchos memes de los Power Rangers. ¿Quién no vio esa caricatura? Oigan, chamacos, se ponían a dar hasta las espadas, sacaban chispas. Y hay un meme, y es cierto, o sea, cuando uno está niño, pues obviamente no te pones a pensar en esas cosas. Pero cuando uno está niño, para ti todo es increíble. O sea, todo sientes que efectivamente yo quiero ser el Power Ranger rojo o el negro, eran de los más elegidos. Y luego, no sé si ustedes han notado o ahora que ya estamos adultos, que vemos las cosas de otra manera, con otra perspectiva, es que, por ejemplo, cuando se iban a agarrar así, que se iba a armar el jelengue, que se iba a armar los golpes, las batallas, que cómo demoraban en presentarse. O sea, primero decían que el Power Ranger rojo, y ya se vestía y todo, ¿no? Y ya, y el rosa, y el amarillo, y así. Y entonces el villano ahí se quedaba mirando, como que esperando a ver a qué horas. Y entonces en ese momento, o sea, en ese momento cuando uno es niño, pues no te das cuenta. Ahora que eres adulto dices, bueno, yo creo que se tardaban un montón en la presentación. Imagínate ahí el villano esperando a que termine su show para ahora sí agarrarse a la batalla. Ay, no, qué buenos tiempos, chavacos. Creo yo que el Power Ranger líder, no sé, no me acuerdo si era el rojo o el negro. Creo que era el rojo, ¿no? Dice una canción del Trono de México, la estamos escuchando en vivo. Claro, un saludo muy especial allá para nuestros amigos que están trabajando, dice, en la fábrica de rines, la Prime Well. Así, espero que lo haya pronunciado bien. Si no, mira, mándame un audio, dime cómo es. Ya sabes que aquí nosotros no nos agüitamos.

Así que bueno, vámonos con algo de música. Aprovecha que tenemos el 2x1 musical. Quédate conmigo, ya estamos casi de las últimas horas de esta jornada laboral. Si es que sales a las 6 de la mañana o a las 7 o a las 8. Así que ya sabes, échale ganas, no te me agüites, piensa en qué vas a hacer con tu dinero, en que todo sacrificio pues tiene una muy buena recompensa. Así que hay días en los que yo también digo, ay no, ya no quiero ir, chamacos. Pero uno dice, no, sí tengo que ir porque quiero comprar esto, quiero hacer aquello. Así que mira, piensa en eso, vas a ver que te va a ir muy bien y vas a agarrar fuerzas. Échale ganas, no te me desanimes. Aquí estamos en el famosísimo turno nocturno.

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Así es, y ya a las 5:20, muy pero muy buenos días. Ya es hora de levantarse. Si tú vas a iniciar tu jornada laboral, es hora de que ya te levantes, que te pongas las pilas, que ya te eches un bañito, un cafecito. Ahora sí que te pongas los zapatitos, la ropa y te vayas a trabajar. Porque así es esto, chamacos, esto es la vida de adultos. Y si estás por salir de tu jornada laboral, espero que llegues con bien a tu hogar, a tu casita. Que ahora sí te pongas esa ropita para descansar, ese chor. El chor más aguado, ese es el más efectivo, chamacos. Así que bueno, quiero mandar saludos también, por cierto, a nuestros amigos desde Pueblo Viejo, dice... por favor, con la del pregonero de Campeche, socios del ritmo, gracias a ustedes por estar en sintonía de la mejor 106.5, muy pero muy buenos días. La que es patrona mía, así pregona. Así que te voy a dejar esta canción completita, recuerda que todavía estás a tiempo de pedirme tu canción al número en cabina 287-125-7862.

Así es, y ya a las 5:26, quiero mandar un saludo hasta San Miguel Soyaltepec, Temazcalcito. Hasta la colonia El Polvorín, saludos allá a nuestros amigos, a la familia Ramírez Ortela, que está en sintonía de esta frecuencia. Oigan, chamacos, yo les mando un saludo muy especial a toda la gente de Temazcal. De verdad que los llevo en mi corazoncito. Ya luego les contaré yo por qué. Nada malo, nada malo, chamacos. Pero, ay, no, si no has comido una mojarrita a la orilla de la presa, te hace falta vivir más. Saludito a toda la gente de Temazcal. La verdad es que yo les tengo muchísimo aprecio. Y me piden algo de Los Benítez de la Sierra. Dice, ahora te vas, se llama la canción. Claro que sí, con muchísimo gusto. Oye, si tú me estás escuchando y no me has pedido tu canción, apúrate porque nos va a ganar el tiempo. Y luego me dices, es que no me pusiste mi canción. Y es que no te apuras, chamaco. Así que ya te sabes el número de cabina. Ya regístralo, ya ponle ahí. Ponle ahí y la mejor al número 287-125-7862. Ya para, mira, nada más para que ya directo tengas el WhatsApp y me envíes tú tu complacencia. Dice, una canción porfas de que te vaya bien de Marco Antonio Solís. Claro que por supuesto que sí. Dice, muy guapa en tu publicación. Gracias, aunque no creas todo lo que ves, es filtro. Ay, no, chamacos, como esa noticia que estuvo, que no encontraban a la chica porque traía mucho filtro, así me va a pasar a mí, chamacos. Voy a poner la foto con filtro y la foto de veras por si me pierdo. Así que bueno, pues yo me voy con algo de música. Quédate conmigo ya a las 5:27.

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1: Así es, y saludamos a nuestro amigo Pedro Magaña con esta canción de Pedro Infante que se llama 100 años, ya a las 5:38 minutos.

Y un saludo muy especial a nuestros amigos Los Vigilantes que estuvieron acompañándonos en este turno nocturno. Un saludo muy especial, que lleguen con bien a su casa cuando sea la hora de salir. Por acá dice, buenos días, escuchando la mejor 106.5. Saludar al señor Arturo dice Holguín, me imagino que se ha de haber pegado el otro Arturo. Arturo Holguín de la Colonia Obrera, Tuxtepec, Oaxaca, de parte de Janet Pacheco de San Bartolo, Tuxtepec. Excelente día para ti también, Janet, y para el señor Arturo Holguín. También por acá dice, hola, buenos días, si me puedes poner unas mañanitas para mi niña Aitana Yareli Calixto Echeverría, cumple 6 años de vida de la sección cuarta de Jalapa de Díaz. Un saludo para la niña que está cumpliendo años, Aitana, qué bonito nombre, ese nombre de Aitana me gusta mucho. Aitana Yareli, un excelente cumpleaños, que la pases increíble, te mando un abrazo a la distancia. Es por eso que nos vamos a ir con las famosas mañanitas. Excelente, excelente cumpleaños para ti,

Así es, ya estuvieron las mañanitas para nuestra amiga Aitana. Excelente cumpleaños, que la pases increíble. Échale ganas, no te desanimes. Te mando un abrazo a la distancia. Y bueno, yo me despido de ustedes. Que tengan un excelente fin de semana. Recuerden disfrutar nuestra vida, nuestro día al máximo. Gracias a todos aquellos que estuvieron en sintonía a través de esta frecuencia durante el turno nocturno hoy y también a quienes se sumaron en la mañana a partir de las 5 de la mañana, muy madrugadores. Así que te invito a que te quedes en sintonía. Yo soy Tania Torralba y este fue tu programa Con Tanto Insomnio FM. Cuídense mucho. Hasta luego. Chao.

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2: Crece polémica por aumento en guardería del DIF. Continúa la inconformidad de padres de familia por el incremento en la mensualidad de la guardería Guadalupe Hinojosa, ubicada en El Borrego, donde el costo pasó presuntamente de 1,000 a 1,900 pesos. Tras hacerse pública la denuncia, la página oficial del DIF respondió que el servicio está dirigido principalmente a madres solteras trabajadoras, quienes pueden acceder a becas de hasta el 50% o incluso hasta el 100%, mientras que matrimonios profesionistas con ingresos familiares cubren una cuota promedio de 63 pesos diarios por el cuidado, alimentos y atención de los menores. Sin embargo, la respuesta, pues, sigue generando nuevas críticas por parte de los ciudadanos, quienes además señalan que el DIF no debería manejarse como un servicio privado ni justificar aumentos bajo argumentos administrativos, al tratarse de una institución pública financiada con recursos provenientes de los impuestos. Algunos ciudadanos cuestionaron la capacidad del gobierno municipal para garantizar los servicios de calidad y exigieron la transparencia sobre el destino del presupuesto destinado al sistema DIF y a las guarderías. En más información, continúan las denuncias contra la Policía Vial Municipal de Tuxtepec por presuntos abusos e irregularidades en la aplicación de multas. Uno de los casos más recientes involucra a un joven sancionado por estacionar su motocicleta algunos centímetros fuera del cajón correspondiente, además de que, según denunciaron, le fue retenida su credencial del INE, situación que ciudadanos consideran fuera de las facultades legales de la corporación. Mientras tanto, en otra denuncia persisten las fallas eléctricas en distintos puntos de la ciudad y de los municipios circunvecinos. Vecinos de la Avenida Libertad y Sebastián Ortiz siguen denunciando apagones y bajo voltaje constantes, mientras que habitantes de la colonia El Castillo, La Rosalía y La Lorena ya fueron atendidos tras presionar a la Comisión Federal de Electricidad y continúan exigiendo nuevos transformadores para evitar más noches sin energía eléctrica luego de pasar varias horas sin el servicio de suministro de energía eléctrica.
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0: caí de la cama, mi hermano, me caí de la cama, mi hermanito. El show número uno de la radio comienza. Vamos a ponerle jícamo a esto, mi hermano. Vamos a ponerle un poquito de jícamo, un poquito de jiribilla. Saluditos a toda la raza, hombre, mira nomás. Los amiguitos del taxi que andan sintonizando la radio desde bien temprano, saludos. Sabadito, ya llegué, mi hermano. Desde las 6 de la mañana hasta las 8.
1: No verán llamar.
0: Abrazote a la señora que está haciendo los tamales ahí, que siempre nos manda el mensajito, hombre. Tamales, debería de mandarnos, ¿no? Saludos, hombre. Toñito, buenos días, buenos días. A las señoras que ya están echando las tortillitas calientes por allá en casita, dando de desayunar, porque ya el marido ya se va, mi hermano, ya el marido ya se va a la milpa, se va al campo, a la caña, a chambear. Los que vienen llegando, los que van con rumbo a su casa apenas, que tuvieron un viernes de quincena bastante extenso. Hace qué tiempos, nada más me acuerdo de eso. Ya nada más acordarse, vato, nada más acordarse. Los que van en el taxi ya le van diciendo al taxista, llama a la casa, ya, voy bien cansado. Los que trabajaron en el turno de la noche, sí es cierto, los que trabajaron en el turno de la noche, gallo. Que se aventaron un turno de 6 horas, más 8. Y que están saliendo de la chamba en este momento. Buenos días, buenos días. A disfrutar del sabadito, May. Mi charalito. Buenos días, mi charalito. Hola, hola, hola. ¿Cómo están? Dice, saludos desde Pueblo Viejo. Algo tropicalón, dice, estamos en el campo escuchando la mejor, algo tropical. Ándale, ándale, pues, ándale. A ver, viejitas tropicales, porque el programa es retro. ¿Lo hacemos retropical o lo hacemos retro romanticón? ¿Qué dice la banda? Porque qué opine la banda. Ahí te va el número para que la gente vote, mi hermano. Sí, sí, sí, sí, sí. Ahora sí que lo que la gente decida. 287-125-7862. O una y una estaría chido, ¿no? 287-125-7862, saluditos ahí para que te vayas comunicando y vayas diciendo, oye, no, pues una tropicalita, no mae. No, pues una romanticona, carnal, ¿no? Acá para el barrio, hijo. Los que andan chambeando ya en el campo. Desde bien temprano por la mañana, para allá para toda la raza que está en Pueblo Viejo, compadre. Escuchando la mejor FM, chamacos. ¿Qué chamba andan haciendo allá en el campo? Comenten qué chamba andan haciendo en el campo. Andan con el ganado. ¿Qué andan haciendo por allá, hombre? Saludos. ¡Aso, qué canción tan chida, mi hermano! Emilio Domínguez y las estrellas de plata. 287-125-7862. Despertando a la raza. Dice por acá, buenos días, mi charal. Buenos días, buenos días, buenos días. Amor Añejo de Carro Show. Saludos desde acá, desde acá donde no pasó Dios. Dice, chale, vato.
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0: A ver, pero ¿dónde es? Digo, chisme completo, mi hermano. ¿Dónde mero es? Allá para toda la raza, ¿cómo no? Allá donde no pasó Dios. El Internacional Carro Show con su Amor Añejo. Ok, muy buenos días. Allá para toda la flota que ya se va a chambear, los que vienen, los que están en el Ingenio, mis amigos del Ingenio, compadre. Toda la flota del Ingenio, Adolfo López Mateos, del Ingenio de Tres Valles. También allá el saludo para la colonia obrera de Tres Valles, Veracruz. Tenemos un flotón ahí, compadre. Pero flotón mendigo, Saludos, colonia obrera. Buenos días por allá. En el poblado 3 de Tres Valles, Veracruz. También por allá estamos sonando con todo. Ah, la banda que está en Estados Unidos, papá. La banda que está en Estados Unidos, saluditos allá para todos, para Germán, para toda la raza que anda por allá trabajando en Estados Unidos, que se levanta bien temprano. Puro dólar, papá. Anda viajando por la freeway ahorita, saluditos. 287-125-7862. Número telefónico disponible, listo para que le marques al

Para los que andan en el potrero por allá en Pueblo Viejo, saludos. Oye, panita, ¿qué está marcando por allá por el número de teléfono de WhatsApp, mi hermano? Nada más es exclusivamente para WhatsApp, carnal. No es para llamada, mijo. Es 287-125-7862. Exclusivamente nada más para México y Estados Unidos. WhatsApp nada más, hermano. Cero llamada allá para mi Brody. Allá para mi Brody, cómo no, que anda marcando. Brody, por favor, hijo, porque no te vamos a contestar, carnal, aunque se te canse el dedo. Tiene que ser por un WhatsAppazo. Échalo por ahí.

0: señoras y señores, la primera de la mañana, 6:18 en la mejor.
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Dice, hoy mente positiva, actitud positiva, mi güerito hermoso. No, pues así, así sí le pongo la rola a la doña, ¿eh? Mi güerito hermoso, precioso, buenos días, ¿cómo estás? Mi queridísimo Charal, nombre, acá andamos con todo, como siempre. Como prueba de embarazo. Siempre positivo, positivo, positivo, papá. Como taquito al pastor, papi, con todo. No, pues si no, ¿para qué venimos? ¿A qué venimos? Pues a chambear, carnal. Toda la raza que anda chambeando. Si andas ahí con el pico caído, no, que tengo flojera, no, pues mejor quédate en tu cantón, carnal. No hagas estorbo aquí. Aquí pura gente para adelante, puro barrio, papá. Puro barrio. Mi güerito precioso y chulo, que Dios te bendiga siempre. Espérame, déjame leerlo. No. Estos mensajes sí merecen la pena leerlos, compadre mío, nomás. Les saludamos desde Residencial del Sur, Tabito y Doña José, mi precioso. Gracias, Doña José. Tengo muchas ganas de tomarme un cafecito con usted, Doña José. Una rolita, mi charalito. Mi primer amor con pesado, por favor, mi niño hermoso. Te voy a querer más si me la pones, ¿sale? Que Dios te bendiga, mi rey. Ah, sí, qué hermosa. Y que Dios bendiga a tu familia. Gracias, mi amor bonito. Gracias por tu atención. Qué señora tan atenta, tan amable, en serio. Ya ves, ¿qué les cuesta escribir así? ¿Qué les cuesta decirle bonito, locutor? Mi locutor precioso, chulo, mi rey, mi amor. A la rola, Doña José, ahorita en un ratito. Después de esto de Los Temerarios, se la vamos a poner, Doña José, lo prometido es deuda. Después de la que tenemos programada de Los Temerarios, se la vamos a poner, ¿cómo no? Pesado, mi primer amor para Doña José, allá en el fraccionamiento residencial del sur. ¡Ey, a mí nomás! ¡Qué bonito suena la mejor FM por las mañanas! Y se sienta el sábado.

0: queridísimo Cheral, fíjate nomás, mira nomás. La raza anda bien respetuosa hoy sábado, compadre. Mi estimado y fino locutor, oh my God.
1: Me tocas el alma.
0: Dos tardes de mi vida con Rigo Tobar. Ok, después del corte, te prometo. Ah, no, después de esta, ¿no? Se la ponemos después de esta. Allá para la colonia Lázaro Cárdenas, para Roberto Colorado y Arteaga, compadre. Ahí está la colonia Lázaro. Saludos a la colonia Lázaro. Cuánto mensaje tan bonito. Gracias. Vámonos con Pesado y de ahí nos vamos con Rigo Tobar. La que tú pidas, hermano.

Señoras, señores, ahí está. Vea usted nada más. Vamos a mandar a Don Rigo una rolita de por ahí del año de 1974, más o menos, ¿eh, vato? Dos tardes de mi vida con el maestro de maestros. Matamoros, Tamaulipas, México. Lo vio crecer, señoras, señores. Allá en ese bulevar, mi hermano, que hoy lleva su nombre. Se llama Bulevar Rigo Tobar. Se llama Matamoros. ¡Rigo! ¡Rigo!

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2: Y para mi compadre, para mi panita, cómo no, que me dice, buenos días, mi queridísimo charalito. Excelente programa, mi hermano. No, hombre, es que mira, el productor que traemos, carnal, te lo presumo, mi queridísimo Tigre Mayor. El productor que traemos, lo traemos de allá de la USA, carnal. Muy, muy, muy perrucho el chamaco, la neta. Experiencia en radio grupera allá en toda la Unión Americana. Y es el que trae la rola chida, mi hermano. Yo traigo el puro coto, mi queridísimo Tigre Mayor. Allá para el Tigre Mayor, ¿cómo no? Desde Santa María, Jacatepec, vaya, vaya, Tigre Mayor. Anda cosechando los lichis, carnal, allá en Santa María, Jacatepec, qué bonito.
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2: Tigrito, gracias, hermano. Gracias, Tigrito, ¿eh? Gracias, mi hermano, gracias.
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2: A mi gran hermano, el famoso Tigre Mayor. Saludos, Santa María, Jacatepec, Oaxaca. Te voy a dedicar esta rola. Ahí para que la pongas bien chido, como no, a todo volumen, por allá para toda la raza que anda cosechando los lichis. Ese bien temprano en la zona de Jacatepec. Vaya, Tigre.

0: ¡Ese es mi tigre mayor! ¡Ese es mi tigre mayor! ¿Cómo andamos? Oye, pura calidad, hombre. Pura calidad. ¡Qué productor tan fino, neta! Buenos días, mi estimado Charal, desde Temazcal. Acá andamos en ruleteando toda la raza en Temazcal. ¿Puedes ponerme, por favor, la de En Realidad con Abra Cadabra? Saludos de parte de tu servilleta, el Capitán Fantasma 1028, mi queridísimo Capitán Fantasma. Allá en la tierra de la mojarra, mi hermano, la tierra del buen ceviche. Temazcal, cómo no, mi hermano, Temazcal, Oaxaca. Tantas cosas bonitas, fíjate, y tan cerquita que está, mi hermano, porque está cerquita realmente de aquí de Tuxtepec. No conozco Temazcal, carnal. Tengo muchos amigos allá conocidos y la gente nos escucha y tú. ¿Y tú crees? Pégame un cocorrón, mi hermano, por favor. No conozco ese pueblito. Y quiero conocerlo. A ver quién invita por allá, hombre. Órale, Capitán Fantasma 1028, mi hermano, por allá en los 20 de Temazcal, Oaxaca, el bello y hermoso Temazcal.
1: Escucha mi corazón.
0: Para ti, con amor. Abra Cadabra desde Monterrey, Nuevo León.

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9: Dos minutitos y las 7 más. Comunícate con el charal, mi hermano. Buenos días. Hoy tenemos el saludito que me viene llegando hoy.

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2: Crece polémica por aumento en guardería del DIF. Continúa la inconformidad de padres de familia por el incremento en la mensualidad de la guardería Guadalupe Hinojosa, ubicada en El Borrego, donde el costo pasó presuntamente de 1,000 a 1,900 pesos. Tras hacerse pública la denuncia, la página oficial del DIF respondió que el servicio está dirigido principalmente a madres solteras trabajadoras, quienes pueden acceder a becas de hasta el 50% o incluso hasta el 100%, mientras que matrimonios profesionistas con ingresos familiares cubren una cuota promedio de 63 pesos diarios por el cuidado, alimentos y atención de los menores. Sin embargo, la respuesta, pues, sigue generando nuevas críticas por parte de los ciudadanos, quienes además señalan que el DIF no debería manejarse como un servicio privado ni justificar aumentos bajo argumentos administrativos, al tratarse de una institución pública financiada con recursos provenientes de los impuestos. Algunos ciudadanos cuestionaron la capacidad del gobierno municipal para garantizar los servicios de calidad y exigieron la transparencia sobre el destino del presupuesto destinado al sistema DIF y a las guarderías. En más información, continúan las denuncias contra la Policía Vial Municipal de Tuxtepec por presuntos abusos e irregularidades en la aplicación de multas. Uno de los casos más recientes involucra a un joven sancionado por estacionar su motocicleta algunos centímetros fuera del cajón correspondiente, además de que, según denunciaron, le fue retenida su credencial del INE, situación que ciudadanos consideran fuera de las facultades legales de la corporación. Mientras tanto, en otra denuncia persisten las fallas eléctricas en distintos puntos de la ciudad y de los municipios circunvecinos. Vecinos de la Avenida Libertad y Sebastián Ortiz siguen denunciando apagones y bajo voltaje constantes, mientras que habitantes de la colonia El Castillo, La Rosalía y La Lorena ya fueron atendidos tras presionar a la Comisión Federal de Electricidad y continúan exigiendo nuevos transformadores para evitar más noches sin energía eléctrica luego de pasar varias horas sin el servicio de suministro de energía eléctrica.
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3: Señores, 7:04, apúrate a pedir la tuya porque a las 8 nos vamos, dice por acá, buenos días.
4: No te sientas así, no te
3: gracias, mi Cesarito bello y hermoso.
4: Ay.
3: Así me decía mi mamá cuando estaba chiquito. Te quiero mucho, yo también la quiero mucho. Buenos días, mi charal. Excelente día, mi estimado. Te estamos escuchando desde una unidad de gasera. Me puedes complacer con la canción que se llama El Chofer de Roberto Carlos. ¿El Chofer? Creo que es camionero, carnal. Chécale por ahí, a ver, corrígeme. Me parece que la rola ya para mi amigo El Gas.
4: ¿A dónde
3: se llama Camionero, ¿no? Con Roberto Carlos. Comenta si es cosi por ahí, mi hermano. Y si es esa, te la ponemos ahorita atrás de la que va a sonar, carnal. A ver, es Camionero, creo, con Roberto Carlos, me parece. Te la voy a poner con un grupo, güey. Voy a cambiar la versión, ahorita te la voy a poner, vas a ver, bien chida. 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

eso, carnal. Comunícate con el Charal 287-125-7862. El número telefónico disponible en la cabina, my friend, para que te vayas comunicando con nosotros. Vamos a ponerle ritmito tropicalito ya para la flota gasera. Allá para toda la banda gasera, como no, que anda. Pues es que el gas, compadre, es esencial, necesario, mi hermano, desde bien temprano. Antes era, pues, la vete por la leña, viejo. No, ahorita no. Ahorita ya el gas, mi hermano, ya. Hay que esperar el gas porque hay que hacer las tortillas. Hay que esperar el gas, mi hermano, porque hay que hacer el desayuno. Anoche nos quedamos sin gas. Y ya por ahí viene el gas, sí, señor. Mi charalito, buenos días. Una rola vecina para Pedro Magaña. Vecina se llama, ¿quién la canta? Las mañanitas a mi hermana Magda. Para doña Magda Magaña, que cumple 65 años. Ok, espérame tantito, ahorita te la pongo. Ahorita que termine la rola, ¿qué te parece? Las mañanitas ya para doña Magda, por allá en la colonia del Ingenio.

Para todos los que tengan el volante, mi hermano, especialmente ya para mi brody, Capitán Fantasma de Temazcal, Oaxaca. 10-28. El Mazateco por allá en Playa Vicente, Veracruz, los 20, los taxis de Playa Vicente, taxi, taxi, allá en playa, mi hermano. Saluditos a Playa Vicente, cómo no, a los amigos taxistas allá de Jalapa de Díaz, San Lucas, Ojitlán, mi bellísimo Tuxtepec, Oaxaca, México. Los mototaxistas de Santa María, Jacatepec, de allá de Paraíso, Novillero. Buenos días, chamacos. De allá de Valle, los mototaxis también, cómo no, allá suena la mejor. Los

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volumen por allá en la zona fría, mi hermano, de la colonia obrera. Ahí dice, ahí dice el mensaje, la zona fría de la colonia. No, porque quisiera yo saber dónde está frío para ir un rato, mi hermano. Aquí está bien caliente. La zona fría de la colonia obrera, dice, te tenemos a todo volumen. ¿A poco ya, en serio? ¿Sí hay una zona fría ahí, tú? ¿O por qué le llaman así? Saludos allá para toda la raza de la zona fría de la colonia obrera. Qué envidia, la neta, aquí nos estamos asando, mi hermano, zona 7:26. Ah, por cierto, viene el clima. Y al ratito a las 10 de la mañana viene Tropicalísimo con el Charal, el programa comercial número uno de toda la cuenca, sin distinciones, hermano. Vamos a mandarle saluditos a mi queridísima amiga Gaby, cómo no, que se paró bien tempranito a hacer talacha. En este momento está por allá limpiando su alberca, mi hermano. Mira nomás, hombre, para el ratito, no, hombre, un chapuzón, pero bien rico. Hoy va a estar el día bien chido y caluroso, ¿eh? Ya no te voy a decir si va a llover o no va a llover, porque la neta siempre me equivoco. O sea, nunca le doy el clavo, vato, la neta. Ya mejor ni me meto en problemas, mi hermano. Luego la gente me reclama en la calle, papi. Charal, ¿qué onda? No que iba a llover, pura mentira eres tú. Ya, ¿para qué me meto en camisa de 11 varas, mi hermano? ¿Para qué? Dice por acá, buenos días, mi charalito, muy buenos días, buenos días, buenos días. Algo de bronco, dice. 10:28 en la Tortuguita, ¿dónde andas, Tortuguita? Comunica por allá, ¿dónde andan los 20 por allá de en el taxi, mi hermano? ¿Y cómo está la zona por allá donde andas, por favor, para que la gente ya más o menos se dé una idea? Ya para todos los amigos taxistas, ¿cómo no? Allá en el taxi, a la vuelta y vuelta, señoras y señores, ¿cómo no?

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1: Aguanta. Hola, buenos días, mi charalito, bendiciones. ¿Me puedes poner, por favor, la de Caminos de Michoacán? Para la bellísima Coti. ¿Qué onda, mi Coti? 30 la cuacuá. Dice, buenos días al millón. Ya casi me voy a la chamba, dice, entro a las 9. Pero tengo todavía media hora para escucharte, mi charal. ¿Dónde está ese vato tú? La Lada es de Estados Unidos. Ah, pues mi amigo Germán, allá en el Little Rock, en el estado de Arkansas. ¿Qué onda, Germancito? Buenos días, gallo. Échale ganas, hermano, venimos a triunfar acá a la USA, nada de que... No, que tengo hueva, que venimos a triunfar, ¿a qué venimos? A triunfar, papá. ¿Una canción de quién? ¿De Manuela? ¿Manuela Torres? La mujer, no, esa no podemos ponerla acá, carnal. Ay, sorry, esa no podemos ponerla acá. Saludos, dice, yo ando al millón. Me da muchísimo gusto que andes al millón, carnal. A ti, para toda la raza por allá de Estados Unidos, desde Arkansas hasta Denver, desde Denver hasta California, desde California hasta Oregon, desde Oregon a Chicago.

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0: acá nos vamos en su programa Amanecer Agropecuario.
1: ¡Hala! Mira, mira, espérame. A ver, quítate esa para allá. La foto que me mandaron, Cristiano. Ve nomás. ¿Cuánta carne? Es que están haciendo tamales, no piense mal usted. Son de elote, dice, con carne de cochino, mi hermano. ¡Ah, mira nomás, hombre!
2: ¡Qué espantos! ¡Es una cruz!
1: Dice por acá, te estamos escuchando a todo volumen, como siempre, haciendo los tamales. Señora, qué foto tan bonita. Ponme algo de la rondalla de Saltillo, dice. Ya nos vamos, señora hermosa, ya nos vamos. Vamos a dormirnos un ratito aquí en la cápsula fría que tenemos. Despertamos 2:30, listos, un bañito y listos para Tropicalísimo, mi hermano. Para darle a todas las menciones comerciales de un ratito más. Qué programa tan bonito tuvimos, ¿eh? Mira la hilera de mensajes, compadre. Mira la hilera de mensajes. Mira la hilera de mensajes que tuvimos el día de hoy. Gracias a toda la banda. Con los que apenas se levantaron, pues ya nos vamos. Desde que Dios amaneció, estamos acá. Desde que el primer gallo cantó y usted apenas se levantó, amiga. Amigo. Vamos a un breve descanso, vamos a regresar al mejor programa de la radio Tropicalísimo en un rato más con todo su show de patrocinadores, cómo no, con su show de entrevistas, invitados, tenemos invitados hoy en Tropicalísimo. Siempre tenemos invitados, entrevistas y todo, y pues todas las menciones comerciales que tenemos para usted, señoras y señores, cómo no, para que usted se entere de todas las promociones. El programa número uno de toda la radio tuxtepecana.
2: Yo les quiero.
1: ¿Con cuál nos despedimos? Dice por acá Ramito de Violetas, mi chanal, con mi banda El Mexicano. Sobre, pues ya dijo, pues. Nosotros nos vamos. Vamos a descansar un rato, regresamos al ratillo, un bañito.

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3: Señoras y señores, una cordialísima bienvenida a su programa Secretos para Impulsar Sus Vidas. Que Dios me los bendiga por estar ahí, atentos y con sus sentidos dispuestos a recibir esta grata, poderosa y profunda energía de parte de la Confraternidad Internacional Verdad y Servicios, con los nuevos horizontes de éxito y de prosperidad. Vamos entonces a la primera llamada. Bueno.
4: Sí.
3: Vamos a rogarle el favor que se coloque la mano derecha en su pecho y me piense el nombre de un familiar fallecido, pero no me lo vaya a decir. Ya saben, hijitos de mi corazón, mucha atención. Los padres de familia que tienen sus niños de un año a los 10 años, niños y niñas, hay que cuidarlos, no dejarlos por allí al alcance de personas en las cuales ustedes no confían. Niños y niñas no se le deben confiar a nadie. Hemos visto casos dramáticos que incluso los mismos padres violan a sus hijas. Entonces el tío, el primo, el vecino, el hermano, preste la atención, hijito de mi corazón. Bueno, la maldad no es tan grave y tan grande que a todos les vaya a suceder, pero nadie debe exponerse porque son casos trágicos. Hijita, ya puede descansar su mano. He captado de que usted pertenece al signo de Cáncer.
4: Sí.
3: Bueno, para Cáncer hay un arcángel que es el arcángel Gabriel. Uh-huh. Un elemento que es el agua, un planeta que es la luna. Uh-huh. Un día positivo de la semana que es el día lunes. Una piedra que es la perla. Una flor que es el azahar. Un color que es el blanco. Un número que es el 2741. Y un perfume o extracto que le atrae a usted. Un aroma que es el aroma o extracto de la lila. Bueno, entonces, pasando ya a sus problemas, estoy observando de que hay unas dificultades allí en la casa. Se ha convertido esa casa en un gran centro de problemas. Hay mucha indiferencia. Esto empezó hace más o menos año y medio. Se empezó a gestar en su casa esa incomprensión hasta llegar a hoy en día convertirse en un punto de que ya no se soportan. Especialmente él ha cambiado mucho. Dígame, ¿usted cómo lo ve a él?
4: Pues diferente, o sea, conmigo, o sea, le digo algo así como que a veces se enoja.
3: ¿Usted le ha pedido el favor que deje el licor, que deje la bebida?
4: Sí.
3: ¿Y qué dice él cuando usted le recrimina?
4: Nada más me dice pues que sí, o sea, un decir toma al día de hoy. Y mañana me dice, no, ya no voy a tomar. Y a la siguiente semana otra vez. Entonces yo le digo, pues por un bien de él, pero no, dice que no puede dejar.
3: ¿Qué comportamiento toma él cuando está ebrio? ¿Violento o qué?
4: No, nada más llega y se duerme, ya no despierta. Y le digo, así le digo que dónde andaba. Y nada más me dice que ahí, que en el así pues que con los amigos, con la mamá, con el hermano.
3: Eso está bien, todo lo que está usted haciendo por el hogar. Ahora mismo, a ustedes no les conviene separarse. Ustedes ahora, con esta mala suerte que se ha engendrado ahí en su hogar, con esas malas influencias, lo que menos les conviene es separarse. Porque su esposo incluso está pensando en irse a trabajar a otra parte, ¿verdad?
4: Él está queriendo ir a Estados Unidos.
3: ¿Y usted qué opina de eso? ¿Quiere que se vaya o qué piensa?
4: Pues la verdad, no.
3: Bueno, hijita, eso está muy bien porque la mujer tiene un sexto sentido. Allá lo que él piensa es irse a vivir una vida libertina en medio del alcohol, sin la presión suya y evitar o esquivar las responsabilidades, porque es que él está cansado de trabajar y trabajar y trabajar y él no ve resultados por ningún lado. Él como que quiere liberarse, pero esa liberación que él está buscando es equivocada, porque allá lo que va a encontrar es más necesidades, más complicación, lejanía de su hogar y la soledad. Nosotros le vamos a hacer un tratamiento para que más bien se les componga su suerte, para que él le rinda más el dinero, para que él deje de tomar, para que ustedes disfruten más el uno del otro y para que dejen esos problemas. Sus dos hijos, ¿cómo están de salud?
4: Bien, de salud, sí.
3: ¿Cuántos años tiene el mayor?
4: Tiene 7 años.
3: ¿Cuánto hace que vive en la casa donde está habitando actualmente?
4: Tenemos 4 meses.
3: ¿Dónde vivieron antes? ¿Cuánto tiempo vivieron?
4: Yo viví con mi mamá porque él se fue a Estados Unidos y ahí duré 1 año y medio.
3: Bueno.
4: Y vivíamos con mi suegra, pues ahí viví lo que son 6 años.
3: ¿Cuánto tiempo estuvo en los Estados Unidos él?
4: 1 año y medio.
3: ¿Y qué sucedió con la estadía de él allá? ¿Cómo le fue?
4: Pues sí, sí, sí trajo un poco de dinero, pero pues ya ahorita ya no hay nada de dinero.
3: Bueno, hijita.
4: Se fue el dinero pronto.
3: Bueno, hijita. Vamos a ayudarle a ustedes con una suficiente suerte para que la hagan aquí y para que puedan ustedes entenderse, comprenderse, tener paz. Si ese problema del alcohol les está perjudicando la relación, entonces vamos a hacerle el tratamiento también. Hijita, necesito que me consiga usted unas 3 semillas o huesos de aguacate.
4: Ajá.
3: Bueno, y me consiga por favor unos 2 espejos pequeños.
4: Sí.
3: En los 2 espejos me va a escribir en uno el nombre de él, en otro el nombre suyo. Esto me hace el grande favor y lo va a envolver en un pedazo de tela de color blanco y lo va a enterrar en alguna parte de su casa, especialmente en una maceta. Me hace el grande favor y en los huesos de aguacate me va a escribir con un clavo de acero el nombre de sus 2 hijos y el nombre del familiar fallecido. Todo esto me lo entierra dentro de una maceta envuelto en un pedazo de tela de color blanco. Me hace el grande favor y este próximo martes, vamos a hacer esto el próximo martes a las 3 de la tarde, va a prender unos carbones en su casa y me va a quemar unas hojas de eucalipto. A las 3 de la tarde cierra usted puertas y ventanas y quema todas esas hojas o las deja quemando si quiere sale porque eso va a ser bastante humo. Y a la media hora usted abre las puertas de su casa para que ese humor maligno que está ya acomodado se vaya con el humo. Entonces debe estar media hora cerrada la casa. Eso va a ser como, va a salir humo como si fuera un incendio, pero va a salir también la mala influencia. Hijita de mi corazón, ustedes tienen una mala influencia que les colocaron hace años, esto lo tienen hace cerca de 7 u 8 años, por parte de una señora de nombre Sandra, que les hizo ese mal a través de una sal de yodoformo y de una orina de un animal, le regó esto por una banqueta y desde entonces la vida se les ha convertido en una empinada cuesta arriba que ustedes siempre se les presenta trabajo seguir esta vida, siempre cuando no es un problema es otro, y esto realmente a ambos ya los tiene cansados. Yo la felicito por el amor que usted le tiene a su esposo. Quizás él, hijita de mi corazón, no tiene tiempo de pensar en amor porque se la pasa siempre es pensando en sus obligaciones, pero seguramente si hay un poco de paz, de calma y de buena suerte, las cosas van a cambiar, ¿o yo, hijita?
4: Sí.
3: Para que se vuelvan ustedes a entender, a comprender, a interrelacionar con un sentimiento benigno como es ese que los unió un día y que les hizo tener hijos y que los va a entregar a ustedes más adelante con éxito y con placer, que es el amor. Hijita de mi corazón, ¿su esposo dónde está ahora?
4: Trabajando. Sí.
3: ¿Él sabe que usted me iba a llamar?
4: No.
3: Si él en estos días siguientes que hagamos ese tratamiento le llega a preguntar a usted que a qué se deberá que él siente una paz, una tranquilidad, que se le ha salido de la cabeza ese deseo de viajar, de abandonarlos, ese deseo de tomar, de liberarse. Entonces, en ese momento usted le va a decir, lo que pasa es que un maestro y una confraternidad nos está haciendo un trabajo y nos hicieron enterrar algo aquí para nuestro buen propósito y nos están haciendo un trabajo desde su santuario y nos están haciendo un desalamiento. Entonces, cuando él ya se muestre beneficiado y convencido a través de nuestras demostraciones, lo invita a venir a nuestro santuario hogar, ¿oyó, hijita?
4: Sí.
3: Bueno, le dice, vamos a ir donde el maestro David, que nos va a decir algo que debemos de hacer para lograr mucho dinero, para que puedan obtener lo que ustedes quieren comprar, que es un terreno, ¿verdad?
4: Sí.
3: ¿Dónde está ese terreno?
4: La verdad no sé.
3: ¿Él es el que le ha dicho?
4: Sí, lo que pasa es que su abuelito se lo vende.
3: Ah, su abuelito se lo vende. Ajá. Entonces, todo se va a convertir en realidad, hijita, bajo la orientación de la Confraternidad Verdad y Servicio. ¿Yo? Uh-huh. Y si algo se le olvida, ya sabe que estaremos dispuestos a ayudarle en nuestro santuario hogar. ¿Yo?
4: Sí.
3: Que Dios me la bendiga, hijita.
4: Gracias.
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3: Les invito a no conformarse ni a resignarse con males en su cuerpo, con enfermedades o con dolencias rebeldes que han aparecido en su vida y que se están quedando en su existencia, en su familia, en su ser querido, como habitantes de lujo. Esas enfermedades tienen curación, sus problemas tienen solución. Para eso estamos los maestros de maestros de la Confraternidad Verdad y Servicio aquí en Tustepec. Y me pueden escuchar aquí en la radio La Mejor a las 9 de la mañana y 11 de la mañana de lunes a viernes y 9 de la mañana y 2 de la tarde los sábados. 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Señoras y señores, mil gracias por su amable sintonía. Que Dios y la Virgen a todos nos concedan su santa y poderosísima bendición.
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0: señores, bienvenidos a la entrevista matutina. Son las 9 de la mañana con 22 minutitos y como siempre es la hora del espacio de la Fundación Hernández Zurita, que nos presenta su clínica de especialidades, cuidado y apoyo a pacientes diabéticos. Esta información va dirigida a usted que tiene un familiar, todo mundo, es una pandemia mundial que desafortunadamente dentro de cada familia, dentro de la mayoría de las familias, del 95% de las familias, hay un diabético. Siempre, 95% de la familia mexicana, mi tía es diabética, mi mamá es diabética, tengo un hermano que es diabético, mi papá es diabético. Es una pandemia con gran peso en la República Mexicana y por eso la Fundación Hernández Zurita abre en Tuxtepec, Oaxaca, su clínica de especialidades, cuidado y apoyo a pacientes diabéticos, un espacio diseñado para echarte la mano, para ayudarte a mejorar tu calidad de vida si tienes esa condición, esa enfermedad crónico-degenerativa, con el respaldo de un grupo grande de especialistas que tiene la clínica de especialidades, cuidado y apoyo a pacientes diabéticos, ubicada aquí en el Liceo Jiménez Ruiz, donde está la Fundación Hernández Zurita. Consultas en medicina general, tienen psicólogo, nutrición, odontología, rehabilitación física también, para usted, amigo diabético. Atienden a diabetes, la hipertensión, que es un preámbulo de la diabetes, la obesidad, que es la madre de todas las enfermedades. Y para ello tenemos la presencia hoy en entrevista de la licenciada Alison Morales. Muy buenos días, ¿cómo está usted el día de hoy, licenciada? Préndele su micrófono, creo que es ese. A ver, préndele o si no es ese, a ver. Sí, es ese, por favor, es ese. Ese, por favor.
1: Hola, ¿qué tal? Muy buenos días. Muchísimas gracias por la invitación aquí en el espacio. Como bien lo dijiste, creo que hiciste una excelente presentación de lo que es la clínica de especialidades. Nosotros nos enfocamos en la atención al paciente diabético, sin embargo, pues también está la atención abierta para todo el público. ¿Qué busca la fundación? Pues apoyar, ¿no? Apoyar a todas estas personas que a veces piensan que la salud es un privilegio, que las consultas deben ser caras y no, nada que ver. Aquí en la clínica tenemos servicios muy accesibles para toda la población y sobre todo servicios de una alta calidad con profesionales altamente calificados y profesionalizados. También tenemos la parte de la Fundación Hernández Zurita con la parte de oftalmología. Y tenemos esta parte de labor social, ¿no? Que es esta parte de llevar los servicios de salud hasta la puerta de la casa. ¿Cómo lo hacemos? Pues a través de las brigadas de salud. Hacemos estas ferias de la salud en donde participan pues todas las áreas que mencionas. Medicina general, psicología, nutrición, odontología y rehabilitación física. Justamente trabajamos muy de la mano con aliados estratégicos, con asociaciones, con jefes de colonias, con ayuntamientos, todo para poder llevar y ahora sí que llevarlos hasta la puerta de la casa, ¿no? Ahorita estamos en puerta con varias jornadas, con muchos proyectos, entonces para invitar aquí a tu auditorio a las próximas jornadas, tenemos una en Santiago Llaveo, Oaxaca. Entonces, también ahí para que se acerquen con la presidenta del DIF. Tenemos también otra jornada en Chiltepec, la tenemos en Arroyo Choapan, también para que se acerquen con la licenciada Adriana.
0: Okay.
1: Ella es parte de la Asociación Acción Social por la Chinantla, entonces okay. También es un aliado muy estratégico y muy importante que preocupada también por la salud de las personas de su comunidad, pues quiere alcanzar estos servicios. También tenemos las jornadas sabatinas que las hacemos en la sede, en la clínica de especialidades.
0: Hoy.
1: Justamente si quieren
0: ¿Cómo puedo hacerle para llegar? Tengo un familiar diabético.
1: Ah, perfecto. Mira, el día de hoy tenemos jornada de odontología. Entonces, para quien sea que nos esté escuchando y quiera el día de hoy valoración, ver cómo está su salud bucal, puede acercarse a la fundación y sobre todo a un costo muchísimo más accesible del que tenemos convencionalmente.
0: Del que están afuera de, okay.
1: Exactamente, es decir, estamos desde las 8 de la mañana hasta el último paciente que llegue a la fundación.
0: Ahorita en ese momento ya llegaron las personas.
1: Así es, ahorita.
0: Siguen sacando turnos todavía, citas.
1: Así es, ahorita si gusta quien esté escuchando y quiera ir, pues puede aprovechar. Sobre todo porque tenemos pues el servicio más accesible y pues pueden aprovechar para cuidar su salud.
0: ¿A qué número de teléfono debo comunicarme desde casita?
1: Claro que sí, al 287-162-1420. Ahí pueden mandar un WhatsApp, pueden marcar y acercarse, ¿no? Lo importante es que no lo dejen pasar, que las oportunidades están, pues ahora sí que dadas, nada más que pues tomen la elección de ir, que digo, al final de cuentas, cuidar nuestra salud nunca está de más.
0: Bueno, pues licenciada Allison, es un placer tenerla con nosotros como siempre. Recibes un fuerte abrazo y vamos a invitar a todas las personas para que acudan a esto que es la Clínica de Especialidades, Cuidado y Apoyo a Pacientes Diabéticos en la Jornada Sabatina. Ya lo mencionó usted, las jornadas foráneas que van a tener. 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Allison, muchas gracias.
1: Muchísimas gracias a ti y a todo el auditorio. Les mando un fuerte abrazo.

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1: Oye, cuñado. Oye, cuñado, pero qué buena está tu hermana. Señoras, señores, ya regresamos. Desde las 6 de la mañana, dándole con todo. Inicia.

0: queridísimo Alemán. Buenos días, mi hermano.
1: Buenos días, Charal, ¿cómo estás?
0: Aquí andamos, carnal, aquí andamos con todo, ¿cómo no? Haciendo radio, pero radio, compadre, radio. Andamos con todo ya aquí en Tropicalísimo, mi hermano, el programa más comercial de toda la cuenca del Papaloapan, hermanito. 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
0: 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Recomendación por parte de la mejor 106.5, mi rey. 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
0: 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Ahí está, ¿cómo de que no? 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
0: 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Vamos a mandarle saluditos a mi amigo Mario Tor, que desde anoche me dijo, Charalito, mañana mi canción, Charal, mañana mi canción. Claro, mi Mario, desde luego que sí, mi Mario, sube la radio por ahí.

recomendación de salud, señoras y señores, ya se encuentra Felipe Mendoza con nosotros. Recomendación de salud, atención, muchísima atención, por favor. 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

0: Recomendación de salud, señoras y señores. 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
0: ¡Eso! ¡Vámonos! 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Señor Felipe Mendoza, welcome, bienvenido a casa.
2: Muy buenos días, Charali, muy buenos días a todo el auditorio de la
0: ciencia. Bienvenido, mi hermano.
2: 6.5, la mejor hoy sábado, tropicalísimo.
0: 94.9, decía ayer el leaños. Leaños, ¿qué pasó?
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0: Bueno, señoras, señores, ahí está. Ya que se vayan preparando los cumpleañeros con caseros en un ratito más. Mira, Charalito, dice, te mandamos una foto para que te antojes unos riquísimos tamales. Oh, my God, menos más que traigan para la cabina, alemán, por favor.
1: Que mande dos.
0: Oye, pégale el micrófono al alemán por allá, porfa. Oye, que mande unos 2, 3 tamalitos. Para acá somos 3 y un cafecito. 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Ahí están los tamalitos, dice que sí nos van a mandar. ¡Qué bárbaro! Así resultó, mi hermano.
1: Amanecí con hambre.
0: Amanecimos con hambre, dice. Y sí, compro en la juquilita, ¿cómo sabes? Soy brujo.
1: ¡Qué bárbaro!
0: Soy brujo. Vámonos, cumpleaños de la mañana por el señor Alex Leaños.
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1: 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Perdón.
0: Ya, se le antojó el tamal.
1: Se le antojó el tamal.
0: Ya vienen los tamales, ya en camino. 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
0: 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Vamos a ir a una canción y vamos a regresar con. Vamos a ir a pausa. Vamos a ir a pausa y ya viene por allá Floristería de Brenda también con grandes promociones para las graduaciones. Vamos a la pausa, volvemos en un ratito.
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0: Oye, ¿cómo mueve la cadera el alemán Leaño? Señoras y señores, vámonos. 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
0: 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Sí, señor. Vámonos. ¿Qué tenemos? Tenemos una mención también por acá. 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
0: 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Vamos a ir a una pequeña pausa musical con mi amigo Mario. Mario Torres, vamos a regresar en un ratito. No se me duerma, por favor. 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
1: Con Tropicalísimo.
0: ¡Vámonos!

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0: 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Vámonos del otro lado del estudio porque tenemos más y más información médica, y luego vamos a ir con Felipe Mendoza también en un ratito más para el Minuto para la Salud. 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

0: 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Dijera Samuel Ryan. 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
0: 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Dice por acá, buen día, mi hermano. Te saludamos desde aquí, desde la Fundación Hernández Zurita. Gracias, un abrazo ya para toda la Fundación Hernández Zurita, ¿cómo no? Un abrazo bien chido. ¿A qué vamos nosotros? Pues vamos a ir a una rolita. Échale por ahí, vamos a una rola y ya regresamos en un ratito porque Felipe Mendoza se alista, señoras, señores.

0: vámonos a echarnos un coctelito, carnal. 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
2: El dolor, parte de la vida de los seres humanos. Nacemos con él. Al momento de nacer, una pequeña nalgada para poder llorar. Y el dolor se vuelve parte cotidiana de la vida del ser humano. Un golpe, una caída, un resbalón, un accidente, etcétera, etcétera. Cuando llegamos a caernos, por inercia empezamos a tallarnos, a sobarnos, porque nuestro cuerpo está generando un ácido. El ácido se llama láctico. Ese ácido es el que está generando el dolor. ¿Cómo lo vamos a combatir? No vamos a utilizar medicamentos que son sumamente peligrosos, que llegan a afectar hígado, riñones, como la cortisona, y lo que generan es una grave inflamación de nuestro organismo, cara, abdomen. Se empieza a desfigurar ese cuerpo humano y uno se da cuenta y dice, está tomando cortisona. Por eso su cuerpo se está inflamando, su cara. Hay dolores a dolores. Hay dolores que son tolerables, pero también hay dolores que son intolerables. Hay quien dice, mi dolor es semejante al dolor de una muela. Hablando del parto, dicen que el parto se asemeja al dolor de una muela. Fíjate bien, hay una planta que está sembrada en el patio, en la calle, se llama limonaria. Da una flor blanca aromática por las noches. Agarra un pedacito de limonaria, mastícala y créemelo que en segundos se te anestesia una muela picada infectada. La limonaria es algo maravilloso, la raíz de oro, el pelitre, el chinjuague. Te puedo mencionar muchas plantas que inmediatamente después de aplicarse desaparecen el potente dolor. 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

0: 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Ya me dio hambre, carnal. Ya me dio hambre. 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
0: Oh, eso es todo, mi hermano, eso es todo. 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
5: El famoso golpe de calor empieza con una sudoración permanente y constante. No cesa. Por más que te vayas a la sombra, por más que te vayas a algún rincón, y es más peligroso si te agarra caminando. Empieza la deshidratación. Exceso de sudor, exceso de sodio despidiendo de tu cuerpo. Hace algunos años nos visitaban unas personas de la Ciudad de México. Nada que ver con el clima de aquí, el clima tropical, el clima húmedo, el clima caluroso. Empezó a sentir la deshidratación por medio del exceso de sudoración. Este hombre, aproximadamente de 45 años de edad, empezó a beber agua, y más agua, y más agua. Se llenó de agua y no se le quitaba el cansancio, el desfallecimiento, la falta de fuerzas, y terminó tirado en el suelo. Empezó a echarse agua helada en la cabeza, en todo el cuerpo, para poderse hidratar. No, lo que tenía que hacer él era tomar sales de potasio. Y de una vez te digo, ni siquiera un suero convencional de esos que venden en cualquier tienda, no. Déjame decirte que no. Inmediatamente lo que tienes que hacer es tomar sales de potasio con magnesio, ácido cítrico, ácido ascórbico, ácido tartárico, para que ese efecto de deshidratación, de golpe de calor, no lo sientas. ¿Qué es lo que hace el citrato de potasio? ¿Qué es lo que hace el ácido tartárico, el ácido cítrico, la vitamina C? 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Y algo que te digo que va a suceder: inmediatamente va a desaparecer el cansancio, la sudoración, el exceso de sed, y te vas a empezar a sentir normal como cualquier persona de tu entorno. Porque los que somos de aquí estamos acostumbrados al calor, pero los que vienen de tierra fría sienten la muerte. Aunque hoy, con el calentamiento global de la tierra, hoy el calor aumentó más. Hoy ese rayo de sol que entra de una manera directa, ultravioleta, se convierte en infrarrojo, el efecto invernadero, y eso hace que el calor no salga y sudemos más. 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
1: Crece polémica por aumento en guardería del DIF. Continúa la inconformidad de padres de familia por el incremento en la mensualidad de la guardería Guadalupe Hinojosa, ubicada en El Borrego, donde el costo pasó presuntamente de 1,000 a 1,900 pesos. Tras hacerse pública la denuncia, la página oficial del DIF respondió que el servicio está dirigido principalmente a madres solteras trabajadoras, quienes pueden acceder a becas de hasta el 50% o incluso hasta el 100%, mientras que matrimonios profesionistas con ingresos familiares cubren una cuota promedio de 63 pesos diarios por el cuidado, alimentos y atención de los menores. Sin embargo, la respuesta, pues, sigue generando nuevas críticas por parte de los ciudadanos, quienes además señalan que el DIF no debería manejarse como un servicio privado ni justificar aumentos bajo argumentos administrativos, al tratarse de una institución pública financiada con recursos provenientes de los impuestos. Algunos ciudadanos cuestionaron la capacidad del gobierno municipal para garantizar los servicios de calidad y exigieron la transparencia sobre el destino del presupuesto destinado al sistema DIF y a las guarderías. En más información, continúan las denuncias contra la Policía Vial Municipal de Tuxtepec por presuntos abusos e irregularidades en la aplicación de multas. Uno de los casos más recientes involucra a un joven sancionado por estacionar su motocicleta algunos centímetros fuera del cajón correspondiente, además de que, según denunciaron, le fue retenida su credencial del INE, situación que ciudadanos consideran fuera de las facultades legales de la corporación. Mientras tanto, en otra denuncia persisten las fallas eléctricas en distintos puntos de la ciudad y de los municipios circunvecinos. Vecinos de la Avenida Libertad y Sebastián Ortiz siguen denunciando apagones y bajo voltaje constantes, mientras que habitantes de la colonia El Castillo, La Rosalía y La Lorena ya fueron atendidos tras presionar a la Comisión Federal de Electricidad y continúan exigiendo nuevos transformadores para evitar más noche sin energía eléctrica luego de pasar varias horas sin el servicio de suministro de energía eléctrica.
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2: Hoy tenemos que dar las gracias. Gracias a quien nos permite disfrutar de un nuevo día. Gracias porque tenemos la alegría y la tristeza, el optimismo y el pesimismo, porque podemos estar contentos o enojados, por el poder de discernir y de elegir, porque en nosotros consiste, y solo en nosotros, encontrar los alicientes. Ser felices debe ser nuestra meta, y luchar contra quienes se opongan, para un sueño adusto, una sonrisa. Quitar la careta y descubrir la verdadera cara de la gente. Enseñar a quien no sepa que la felicidad es gratis. Que no hay riqueza que valga si se es pobre de corazón. Que la pobreza vive mientras no nace el amor. Gracias por la vida. Gracias a ti, como te llames, Señor. Que de cualquier forma, eres el mismo.

0: atención, atención, atención. Cuenca del Papaloapan. Al hablar de la Cuenca del Papaloapan, señoras, señores, hablamos de toda la raza que nos escucha en Tres Valles, que nos escucha en Valle Nacional, que nos escucha en San Lucas, Ojitlán. A toda la gente que está pendiente del programa por allá en Jacatepec, cómo no. Allá en Papaloapan, Pueblo Nuevo, toda la zona de Tuxtepec, Oaxaca y anexas. 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

0: Bonita. 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
1: 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Charal, ¿qué pasó, Charal? ¿Qué tienes que decirnos por ahí?
0: Vámonos, ya llegó por acá la fisioterapeuta América Juárez, mi hermano, y vamos a platicar con ella en un momentito más, ya que tome asiento, por favor, porque se viene una gran inauguración a Tuxtepec, Oaxaca. Así que después de la rola, estamos con ella.

0: Señoras, señores, el día de hoy para toda la cuenca del Papaloapan, ponga muchísima atención, por favor, usted en este momento, amigo mío, échame el fondo musical, por favor, productor, si es tan amable, ahí está, gracias. Usted en este momento necesita un tratamiento acerca del dolor crónico, tiene usted dolor de espalda, dolor de cuello, dolor de hombro, dolor de rodilla, la famosísima ciática, mi hermano. Una hernia discal que se provocó por ir al gimnasio, el peso muerto le provocó y dice, oye, ¿cómo me curo? Me duele mucho la parte de la cadera, pues es un problema que tengo desde el gimnasio, no sé. ¿Necesita usted un tratamiento personalizado después de alguna cirugía que haya tenido, alguna fractura? ¿Tiene usted prótesis de cadera? Necesita también, hay fisioterapia para el adulto mayor, prevención de caídas, la mejora de la movilidad, la fuerza, el tratamiento para el dolor es algo inevitable, todos los seres humanos tenemos dolor. ¿Tuvo usted algún accidente, amigo, cerebrovascular? ¿Padece usted de esta enfermedad que se llama mal de Parkinson, hemiplegia, hemiparesia? Recuerde, usted tiene neuropatía diabética, hay muchísima gente diabética en Tuxtepec y en la cuenca del Papaloapan, alteraciones de la marcha, incontinencia urinaria y fecal, prolapso de órganos pélvicos, dolor pélvico crónico y muchas cosas más. 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Vamos a platicar con ella unos minutos. Se trata de la reconocida fisioterapeuta América Juárez. ¿Cómo estás, América? Bienvenida al programa.
1: Hola, buenas tardes. Muchas gracias por la invitación. Sí, para invitar a toda la población a que acudan a mi gran inauguración, que es el día de hoy, a partir de las 5 de la tarde. Como comentaste, tengo diferentes tipos de tratamientos para el dolor crónico, para fisioterapia posquirúrgica, de igual manera para el adulto mayor, enfocado también en los problemas neurológicos y igual no muy, muy importante en el suelo pélvico, ya que muchos padecimientos se originan como incontinencia urinaria, prolapso. Hay diferentes tipos de patologías que no tenemos conciencia de ellos y es importante acudir a fisioterapia para un correcto diagnóstico y de igual manera un correcto tratamiento.
0: Un correcto tratamiento, así es. Vamos a empezar rápidamente, vamos a ser breves. Dolor crónico como dolor de espalda, dolor de cuello, dolor de hombro, que son dolores muy comunes en el ser humano, la hernia discal, hay que asistir contigo.
1: Sí, claro. Sí, o sea, cada dolor tiene nombre y apellido. Es importante acudir para un diagnóstico correcto, ya que aquí les pongo muy generalmente el tipo de dolor que pueden presentar, pero hay diferentes patologías.
0: A ver, por allá, tienes alguna pregunta que hacerle al señor Leaños. Saca el micro si quieres, además se lo pasa de mano en mano, por favor. ¿Qué pregunta tienes que hacerle por allá a nuestra queridísima América Juárez?
2: Claro que sí, mi querido Charal. Digo, lo importante es que, y también procurarse, porque ya llegada la edad, hay dolores que empiezan a aparecer y muchas veces uno nada más se toma una pastillita. La parte para diagnosticar, ¿qué es lo que necesitamos? ¿Cómo podemos ir? ¿Qué tenemos que llevar, América?
1: Claro, primero agendar su cita al número 229-133-7189 y después yo le haré una valoración, es un poquito más de diálogo con el paciente, cuál es su tipo de dolor, diferentes tipos de preguntas para llegar a cuál es el origen del dolor, ¿no? De igual manera una valoración ya sea de conforme a palpación, a valoraciones con diferentes técnicas que manejo, ya es algo un poquito más complejo. Y los invito a que vayan, a que asistan para una adecuada detención de,
0: claro,
1: sus patologías.
0: Y de hecho, para un profesional. Por ejemplo, hay gente que tiene, por ejemplo, o tuvo accidentes cerebrovasculares, el mal de Parkinson, hemiplegia, lo estábamos diciendo, hemiparesia, neuropatía diabética, alteraciones de la marcha. Son problemas ya muy delicados que deben de ser atendidos por una profesional.
1: Sí, claro, va dependiendo del tipo de patología ahora sí que presente el paciente y de igual manera la necesidad que tenga, porque muchos pueden tener la misma patología, pero no la misma necesidad. Es ahora sí, como les comentaba, el diagnóstico para que el tratamiento sea adecuado a cada paciente.
0: Y fisioterapia del adulto mayor también para todos nuestros ancianitos, las personas que son adultos mayores, la prevención de caídas, ayudas a mejorar la movilidad, ayudas a mejorar la fuerza y ofreces tratamiento para el dolor para nuestros adultos mayores.
1: Sí, claro, todo eso es para prevenir caídas, mejora de la movilidad y de igual manera la fuerza. Igual manera para que el adulto mayor tenga una vida más independiente, que no dependa mucho del familiar.
0: Del hijo, ¿no? En este caso, sí, claro. a quien esté a cargo de él.
1: Sí,
0: la
1: sí.
0: Invitación, amigos míos, es el día de hoy, hoy, en punto de las...
1: De las 5 de la tarde,
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1: Sí, claro.
0: Donde antes estaba Fetiche Disco.
1: Así es.
0: Donde antes estaba La Rumba.
1: Sí,
0: abajo, señores, sí, ahí es la cita el día de hoy con la licenciada América Juárez. La fisioterapia le va a ayudar a reducir el dolor muscular que trae usted, ya tiene tiempo, articular, mejorar la flexibilidad, la movilidad, acelerar la recuperación, corregir la postura y fortalecer el cuerpo.
1: Sí, claro, todo eso está bien incluido. 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
0: 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Por allá nos espera porque por ahí vamos a llegar.
1: Sí, claro, por ahí nos vemos y muchas gracias por la invitación y bonito día para todos.
0: La radio es su casa, aquí la esperamos dentro de 8 días también, hombre, el sábado. Muy con bien, el charal.
1: Muchas gracias.
0: Gracias.

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0: 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Son las 12 con 41 minutitos en la mejor. ¡Súbele al radio, papá!

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0: Comaditas y compaditos, tengan todos en todas partes muy buenas tardes, ¿qué tal? Bienvenidos al programa número uno de la radio de televisión mexicana, Las Cumbirrancheras del Compadre Plácido. A sus órdenes, les invito pues para que me acompañen esta hora sensacional llena de grandes sorpresas musicales y también de grandes promociones, compadre.
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0: Eso es, claro que sí, un saludo muy especial para todos los compañeros allá, para todos los amigos que están pendientes del programa. El buen amigo Manuel, el Víctor, el Albino, Hugo, el Tito. Hay un saludo muy cordial para nuestra gran Adrianita, que está pendiente del programa. Muchas gracias. Felicidades también al compadre Benito Mora, que está, nos escucha allá con los helados. ¿Cómo se llama, compadre?
1: El señor de los helados.
0: El señor de los helados. De nieve de enero, compadre. La doctora Olivia Newton-John. No, la doctora Olivia, nada más. Nos está escuchando. Y saludos cordiales, pues, que la pasen muy bien. Y es una, pues la mera verdad, un gran placer saludar a todos los comaditas y compadritos que están pendientes de este programa que llega cada día, cada sábado, a más hogares. ¡Felicidades! Eso. Y esto se llama, compadre, ¿cómo
1: vámonos
0: se llama?
1: Vámonos con una rolita ya para Mickey Mouse. ¡Saludos!
2: ¡Hola!
1: ¡Vámonos! Pues, ¡vámonos!
0: ¡Échele, compadre!

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0: Gracias por estar con nosotros, muchas gracias. Hemos recorrido varios negocios y empresas y pues nos dicen que están pendientes del programa. Muchas gracias, felicidades a usted que está celebrando algo muy importante hoy, qué sé yo, su aniversario de bodas, su cumpleaños, su divorcio, no, ese no, compadre.
1: Ese se celebra.
0: No, se... Felicidades, pues, por estar pendiente del programa, vamos, todo lo que es el largo y ancho, dice. ¿Cómo está, compadre?
1: Muy bien, muy excelente con las promociones, mucho más mejor como el señor de los helados, dice, como el hombre de los helados. 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
0: 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Ah, muy bien, claro que sí, felicidades, pues. 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
1: Eso, saludos para los amigos ahí que van a hacer la prueba de que ya van a ser padres, felicidades.
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1: Oye, vámonos, compadre, porque tenemos más música en puerta.
0: Eso, esto es del quinto, el volumen, compadre, de su compadre Plácido, donde está también el título de Ojitos Mentirosos, ¿va? Esta canción viene incluida también en nuestro, pues más que todo, nuestro volumen, quinto volumen, compadre. Esto se llama...
1: A mover la colita,
0: compadre. Échele duro, acompañándole nada menos y nada menos que Dinamita, sí señor.
1: Saludos para los amigos del Escobillal Camarón y allá para toda la comunidad de Masín Grande, Masín Chico.
0: Échele, compadre. Arranque.

0: ácido. Yes, yes, yes, yes, yes. 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

0: Gracias, gracias por estar con nosotros, amigos transportistas, en este año y siempre. 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
0: Sí, señor, número uno, claro que sí. Y felicidades a todos nuestras comadritas y compadritos que pues me están llamando por teléfonos, que dicen que tenemos en puerta todavía el compadre Plácido va que va. Claro que sí, con todo gusto, a su inauguración o a su aniversario de su negocio, o abrir puertas, abriendo puertas. Estamos, comadita, en este nuevo año. Por supuesto que únicamente llámenos al 287-888-5349. Y el compadre Plácido va, que va. Eso, mero, mero, compadre.
1: Échale. Órale, saludos allá al compa Richard, que nos escuchen del hotel. Le mandamos un saludo para el Richard y también para su hijo, que anda celebrando la Champions. Dice, pues ahí, saluditos para el Brandon.
0: Eso, pero bueno, compadre. Y nos vamos con una cancioncita. Esta suena de esta manera y se llama, compadre, ¿cómo se llama?
1: Una buenísima canción de Chente Fernández.
0: Eso sí.
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0: Me voy a quitar de en medio. ¿Qué más quieres? ¿Qué más pides?

0: Y volvemos.
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5: Ya, ya, ya.
1: Gracias, comaditas y compaditos, por estar con nosotros. Recuerden que nuestro teléfono es el 287-888 para que usted esté en pleno contacto con nosotros para anunciar su negocio va a reabrir o va a inaugurar. Entonces, con nosotros, con todo gusto, le daremos precios sensacionales en nuestros paquetes promocionales para su negocio. Muchas gracias de antemano. 287-888-5349. Sí, señor.
5: 49.
1: Eso, compadre. Échale.
5: Claro, compadre. Además, tenemos buenos paquetes, ¿eh? Si tienes una carnicería, si tienes un negocio de ropa, si tienes, bueno, el negocio que tengas, lo anunciamos por acá para que tengas más ventas y seas más conocida, más conocido. 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
1: Eso, las cumbi rancheras del compadre Plácido. Va que va.
5: Vámonos con los ojitos mentirosos.
1: Suena así de esta manera, dice.
5: Para los infieles.

0: cumbirrancheras del compadre Plácido. ¡Échale,
1: primo! Bueno, pues, comadritas y compadritos, todo lo que tiene que terminar, se va a terminar, así es. Así como comenzamos, vaya, felices y contentos, nos vamos con usted, invitándole para el próximo sábado a la misma hora. Muchas gracias, pásela bien, felicidades, Dios le bendiga. Gracias.
2: Y nosotros ya estamos de regreso, en la cadena rojiblanca de ORP Comunicaciones. Estamos por allá en Universal FM ya a partir del lunes, de 9 de la noche a 12 de la noche. Y te esperamos en Desconectados con Kalin Zamora. Aquí tu servilleta. ¡Nos vamos, compadre!
1: ¡Eso, compadre! ¡Gracias, gracias!

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3: En este instante se inicia el impartimiento de las energías emanadas de las mentes sabias, preparadas, educadas y purificadas de los maestros de la Confraternidad Internacional Verdad y Servicio. Tenemos ya una llamada, vamos a darle paso. Bueno.
4: Bueno.
3: Hola, hijita, ¿cómo está?
4: Bien.
3: Hijita, colóquese la mano derecha en su pecho. Piénseme el nombre de un familiar fallecido, pero no me lo vaya a decir. Téngalo ahí en su pensamiento. Bueno, hijita, de acuerdo a esta concentración especial extrasensorial, desdoblamiento astral, estoy captando en primer lugar de que usted pertenece al signo de Escorpión.
4: Sí.
3: Bueno, para Escorpión hay un día de la semana que es el día martes, es el día más conveniente. De hecho, usted está hablando con un maestro de maestros natural en este día martes. Su flor es una dalia, el color es el vino, el color del vino es un morado, el número es el 9748 y el perfume es el brezo. Ya pasando a lo que son sus preocupaciones, le voy a informar de que hay energía negativa rondándole su existencia. En este caso, a usted le está rondando un mal que viene de parte de una señora Josefa, que hace unos 14 meses le hizo un daño por intermedio de una prenda de vestir. Yo le quiero pedir el favor a todos nuestros oyentes que tengan mucho cuidado con sus prendas de vestir. De usted tomaron una prenda de vestir, la ataron con unos listones, hicieron figurita de una persona, después la frotaron con unas ceras parafinas y después le atravesaron unas agujas en el cuello. Uh-huh. A la altura de la garganta. Uh-huh. Le enterraron, haga de cuenta que le enterraron su suerte. Estos entierros los hacen en un panteón de la siguiente manera. Ustedes, para que vayan sabiendo hasta dónde llega la maldad, porque les voy a decir a todos nuestros oyentes que la maldad no la hacen con miel de abejas. Uh-huh. Ni la hacen con flores ni con rosas. La hacen es con elementos perversos.
4: Sí.
3: Los panteones tienen mala energía porque allí quedan la parte material del ser humano, que es la parte pecadora. Nosotros pecamos más en nuestra carne que en nuestro espíritu. Por eso es que la tierra de panteón es mala si a uno se la tiran, peor si se la dan a comer. Entonces, hijita, ese muñeco Monicongo fue enterrado allá en un panteón en el momento en que estaban realizando un entierro. Fácilmente hay gente que tira flores allá a la bóveda, a la sepultura, a la tumba, ya el último adiós, y hay personas que entre un ramo de flores pueden meter allí una fotografía, pueden meter un billete rezado, pueden meter un pequeño cajón que lleve un muñeco Monicongo, como en el caso suyo, y ahí la dejaron enfermita.
4: Sí.
3: Cuénteme, ¿qué ha sentido usted en la garganta los últimos tiempos?
4: Sí me operaron, pero me siento muy mal.
3: ¿Qué tenía usted cuando la operaron, hijita?
4: De un ganglio.
3: Uh-huh. Bueno, hijita, yo le voy a decir, su mano es natural. Aparte de eso, pero para mí es muy fácil de curarlo, porque sé curarlo. Para usted va a ser tan sencilla la colaboración que me va a hacer, que después se va a reír tanto que sufrió y hasta se pudo haber evitado la operación. Uh-huh. Usted me va a conseguir un pedazo de lámina de acero, un elemento de acero, y lo va a llevar en su cuerpo. Puede ser pequeño porque siempre el acero es pesado, mi querida y bien amada hijita. Ya usted, con ese acero hay que prepararlo a través de unos rezos y conjuros y consagraciones que usted las puede hacer en la casa, con 7 veladoras, con ajos, con canela, con limones, en un plato, con una fruta, puede ser una sandía o melón, con la imagen de la Virgen y con las oraciones que usted va a hacer. ¿Cómo ve? Los elementos y las oraciones, pues usted tiene que memorizar en este momento, le va a ser difícil. Pero yo le voy a pedir el favor que me llame en una hora al Santuario Hogar y yo le voy a dictar para que usted vaya escribiendo qué es lo que tiene que hacer. Me llama, tiene un cuaderno, unas hojas y una pluma o un lápiz y va escribiendo todo lo que tiene que hacer, hijita. Mire, no me vaya a echar esto en bolsillo roto, o sea, no se vaya a olvidar de llamarme, de hacer una ayuda allá en su casa. Esa ayuda le va a costar a usted un poco de esfuerzo. Eso es lo que le va a costar, no dinero, porque sé que está muy mal económicamente, e igualmente su esposo. Esto le ha afectado en la parte económica, en la parte de la comprensión. Bueno, muchas cosas que ahora no vamos a tratar, porque lo importante es su salud en este instante. Más adelante, cuando usted ya esté curadita, entonces me va a decir: maestro David, necesito que me ayude para esto otro, pero primero vamos a bloquear ese mal, sí, antes de que sea demasiado tarde, sí, porque igual también puede causarle, Dios no lo quiera, un ataque, se puede ahogar, le puede resultar un daño así inesperado y finalmente morir. Bueno, hijita, sucede que aquí en este instante hay un peligro. No solamente es sobre usted, sino es sobre una criatura que se encuentra en su vientre.
4: Sí.
3: Estoy captando de que usted se encuentra en embarazo, ¿verdad, hijita?
4: Sí.
3: ¿Cuánto tiene embarazo?
4: Voy a cumplir 7 meses.
3: Dios, ajá, mío, ojalá que no vayamos a tener... No se trata de que no podamos resolver el caso, sino que no vayamos a tener más complicaciones y que lo podamos hacer y que no esté perjudicado su criaturita. Usted me ayuda en su casa, hijita. Ajá. Le va a decir a su esposo: mira, mi amor, el señor maestro David que habla en la radio me va a hacer un tratamiento, yo voy a hacer esto, él es católico, no es nada contra Dios, al contrario, yo fui víctima de un mal, vamos a hacer esto con fe, con devoción, nada nos cuesta, pero sí podemos obtener un gran resultado. Cuénteme sobre sus hijos, en este instante, ¿usted les ha notado algo extraño, algún comportamiento que usted diga, eso no está natural? Porque tiene hijos pequeños, ¿verdad?
4: Sí.
3: ¿De qué edad son sus hijos? ¿Qué edad tienen?
4: De la grande 17, de 11, de 10 y de 7 y de 2 años.
3: Está bien peligrosa las edades de sus hijos, porque precisamente los males son como esas enfermedades que atacan es a los niños y a los ancianos. Uh-huh. Y la maldad es así. Y como si fuera poco, como esos depredadores de por allá de las selvas, esos depredadores, el tigre, el león y todos esos animales que son depredadores, siempre buscan es al humilde, a la liebre, a la gacelita, a esos animalitos que son indefensos. Así es la maldad, hay depredadores por allí, hijito, hijita, acechando su vida. Y como usted es una persona buena, como usted es una persona que hasta presta favores, presta dinero y le sirve a la gente, pues es fácil víctima de esas gentes. Bueno, hijita, y aparte de esto, usted también tiene una obstrucción en una de las manos, ¿verdad?
4: Sí.
3: La cabeza también le está doliendo.
4: La cabeza.
3: Usted siempre ha pensado en que alguien pudo haberle hecho este mal, este daño, y por allá tiene dudas de una persona con la cual su esposo tuvo relación antes de casarse con usted, ¿verdad?
4: No, o sea, ya estaba casada conmigo, ya estaba casada yo.
3: ¿Cuando él tuvo otra persona?
4: Uh-huh.
3: ¿Y eso le hace pensar de que de pronto esa persona sea la culpable de lo que le está pasando a usted?
4: No, o sea, no de ella, sino de otras personas.
3: ¿De otras personas?
4: Ajá.
3: Yo le voy a clarificar para que usted salga de esas dudas, porque por ahí su cabeza sí anda como un radar, buscando a ver quién le hizo ese mal.
4: Sí.
3: Imagínese cómo va a saber usted, hijita, pero de todas formas es bueno que haya pensado, que le haya dedicado tiempo a esto y que se cuide y que se proteja, porque aparte de que es una madre de 5 hijos, pues está esperando otro, sí, y usted quiere sacar su hogar adelante.
4: Sí.
3: Pero yo le voy a sacar de dudas claramente quién fue la persona.
4: Sí.
3: Le voy a mostrar el rostro de esa persona en el resplandor de un espejo que tengo consagrado, que fue rezado allá en el Vaticano por el desaparecido difunto Juan Pablo II, próximamente santo. Hijita de mi corazón, le voy a mostrar el rostro de esa persona que le hizo el daño, para que usted de una vez se salga de esa incertidumbre, se desengañe, y lo voy a hacer delante de su esposo, porque cuando usted esté curadita, uh-huh, cuando no tenga nada malo, entonces él se va a convencer de nuestros conocimientos y él a manito van a venir a nuestro santuario.
4: Sí, oye, es hijita, que el problema que tengo es que él no cree.
3: Sí, yo sé, hijita, yo lo capto así.
4: Ajá.
3: Y hay mucha gente que no cree.
4: Ay, sí,
3: en la maldad.
4: Sí.
3: Creen mucho en la bondad, pero no creen en la maldad.
4: Sí.
3: Y se dice que la mejor astucia del diablo es hacernos creer de que él no existe.
4: Ajá.
3: Entonces la gente que es buena no se imagina que otra persona sea capaz de venirse a robar una prenda de vestir o una fotografía, sí. o que le pida un billete o que le pida cambio para llevarse un billete de sus manos, pero hay gente que usted no, ni se imagina. Como saber que hay gente que lleva niñas de 10 años a prostituirse, o niños de 10 años a consumir drogas, uh-huh. o que violan, padres que violan a sus hijas de 3, de 4 años de edad. Imagínese la maldad de hijos que matan a sus padres por quitarle la herencia.
4: Sí.
3: Es que la maldad de este mundo es muy grave y muy grande. Lo que pasa es que la gente que tiene buen corazón no la entiende, ni la comprende, ni cree. Pero por eso yo le voy a decir, yo le hago su tratamiento, usted lo hace allá en la casa, y cuando ya esté curadita, entonces le dice a su esposo, mira, a mí me curó este señor, ahora debemos de ir, porque él nos va a proteger también a nuestros hijos, y nos va a decir quién, nos va a mostrar la cara de la persona que nos hizo el mal. Yo le agradezco la llamada, más sin embargo le invito para que llame a nuestro santuario hogar. Yo le voy a dedicar a usted una media hora, 45 minutos o una hora para dictarle todo lo que debe de hacer en su casa. Hijita, Dios me la bendiga y estaré esperando su llamada.
4: Uh-huh.
3: Ahí yo le voy a dar las instrucciones.
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1: Junior H anuncia su nueva gira Tour Estadios México, con la que llevará su música a algunos de los recintos más importantes del país. Alex Fernández reveló que mantuvo contacto con Julián Figueroa justo antes de su fallecimiento y aseguró que el cantante le dejó varias canciones inéditas. Cristian Nodal sorprendió al revelar que quiere explorar una nueva faceta en su carrera y no descarta incursionar como actor o incluso hasta director de cine. Jorge Medina y Josi Cuen confirmaron fecha en Madrid como parte de su Europa Tour. Conjuntos, la máquina del tiempo. Y lo nuevo de la semana en los modelos recientes. Y en entrevista, Omar Camacho.
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1: Y arrancamos este último fin de semana de mayo con toda la actitud. Y oigan, es que el regional mexicano no ha parado ni un segundo. Entre estrenos, colaboraciones y artistas que traen los reflectores encima. Ya está listo el conteo más fuerte del regional mexicano. Esto es El Tope de la cadena internacional La Mejor. Yo soy Cintia Urías y me da muchísimo gusto estar contigo un sábado más, un fin de semana más en este recorrido musical. Gracias, gracias a ti por acompañarnos, porque hoy tenemos mucha información, grandes lanzamientos y los nombres que están marcando la conversación en la música mexicana. Así que prepárate, porque El Tope comienza ahora. ¡El Tope! ¿Les parece si arrancamos y ponemos en marcha este conteo? Claro que sí, vámonos con esta canción que se llama Saco de Sal. Es Mar Solís, un artista que poco a poco ha ido construyendo su propio camino en la música, aunque claro, todos sabemos que lleva pues en la sangre el legado de uno de los grandes exponentes, que es Marco Antonio Solís el Buki, que por cierto el fin de semana pasado se presentó con gran éxito en el estadio GNP. Y claro, llega Saco de Sal a la posición número 10 esta semana. Mar Solís en el tope.
2: 10.

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1: Y oigan, llegamos a la posición número 9, es el puesto 9, pero no sé ustedes, yo traigo ganas así como de, ¿qué les diré? Escuchar banda. Banda sinaloense, y qué mejor que el Coyote y su banda Tierra Santa, que como sabemos es una de las voces más representativas de la banda sinaloense y que después de más de 2 décadas de carrera sigue manteniéndose como uno de los favoritos del público regional. Hoy llega a nuestra posición en el número 9 con esto que se llama, te dije, el Coyote y su banda Tierra Santa en el tope.

0: ahora hemos llegado al momento de hacer conexión con el centro del país y hacer comunicación con la cadena La Mejor en diferentes lugares de la República Mexicana, porque esto es Encadenados. Adelante, colega.
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2: Hola, soy la Barbie Salazar de La Mejor 92.1. Cristian Nodal hizo vibrar la Plaza de Toros con una noche llena de regional mexicano, donde miles de fans corearon cada una de sus canciones. El cantante sonorense se entregó por completo en el escenario y convirtió el recinto en una verdadera fiesta, confirmando una vez más el gran momento que vive en su carrera. Te saluda la Barbie Salazar de La Mejor 92.1 desde Córdoba, Veracruz.
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3: Hola, ¿qué tal? Soy Alex Rosas, el camaleón de La Mejor 100.1 FM. Payo, vocalista del Grupo Frontera, protagonizó uno de los momentos más emotivos del concierto luego de acercarse al área de personas con discapacidad para convivir y cantar con algunos fans. El gesto rápidamente se volvió viral en redes y muchos aplaudieron la sencillez y cariño que mostró el cantante durante la noche. Te saluda Alex Rosas, el camaleón de La Mejor 100.1 FM desde Acapulco, Guerrero.
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0: Muchísimas gracias, amigos de Plaza. Gracias por la información. Recuerden que La Mejor FM tiene presencia en todos los estados y en todas las ciudades. Aprovechamos este momento, como siempre, para mandarles saludos a todos ustedes, nuestros oyentes de la República, que se conectan a través del tope. ¡El tope! Ahora continuamos con el conteo y vámonos al puesto número 8. Aquí tenemos a Belinda, sí señores, Belinda y Los Ángeles Azules con Por Ella. Este tema que sin duda alguna ha tomado fuerza luego de que se diera a conocer que va a formar parte de la campaña musical del próximo torneo internacional de fútbol. Así que aquí te lo presentamos. Es Belinda y Los Ángeles Azules en el tope, en la posición número 8. Por Ella.
1: 8.

0: posición número 7, La Espera Terminó, y por fin banda Cuisillos estrena el tema Aunque Me Duela, que llega a la posición número 7 esta semana. Y es que digamos que esta es una interpretación cargada así de mucho sentimiento. Así es el nuevo tema de la banda Cuisillos, un sencillo que se instala directamente en el terreno de las despedidas necesarias, esas que no nacen del desamor, sino de ese desgaste emocional. Así que si usted se identifica, súbale, porque ha llegado al tope Aunque Me Duela de banda Cuisillos a la posición número 7.
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1: Vámonos a hacer una pequeña pausa, pero de verdad no le mueva, no le cambie, no le quite. Estamos a punto de conocer a los mejores artistas de esta semana y regresamos y tenemos los primeros cinco lugares. ¿De qué? Pues de esto que se llama El Tope. Soy Cintia Urías. Regresamos. Tenemos los primeros cinco lugares del tope. Ya volvemos.
0: No te vayas. Estamos a punto de conocer a los que están en la cima.

0: sido por Cintia Urías. En un momento regresamos.
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14: Qué bueno que continúan con nosotros, que siguen conectados en el conteo más importante de la música mexicana. Esto es El Tope, soy Cintia Urías y aquí vamos a la segunda mitad de este gran conteo. Si te perdiste alguno de los lugares, mira, tranquilo, aquí te tengo el recuento.
0: Yes.
14: Saco de Sal con Mar Solís.
0: 9.
14: Te dije, El Coyote y su banda Tierra Santa.
0: 8.
14: Por ella, Los Ángeles Azules y Belinda.
0: 7.
14: Aunque me duela, Cuisillos de Arturo Macías.
0: 6.
14: Mis llamadas, Junior H y Gael Valenzuela.
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14: Y seguimos avanzando en este conteo. Ahora sí, vámonos la mitad justo aquí en el lugar número 5. Dicen que no hay quinto malo y yo creo que la banda El Recodo está de acuerdo conmigo porque aquí llegaron con este tema que se llama la cama de piedra. Así que si la quieres dedicar, si eres del club de fans, recuerda etiquetarnos con hashtag la mejor. Vámonos con esto, la cama de piedra en el tope, en el lugar número 5, la banda El Recodo.

0: escalón número 4 llega Pancho Barraza en la posición 4 del tope con esto que se llama Que me maten las penas. Y fíjense que Pancho Barraza tiene un par de años que tiene un nuevo hobby. Digamos que tiene un equipo de béisbol que está muy feliz, que está muy contento en Juan José Río, Sinaloa. Y está aprendiendo también de este nuevo negocio, pero también una afición muy bonita al deporte. Y vámonos con esto que es la posición número 4 del tope, Pancho Barraza. Y esto que se llama Que me maten las penas.
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1: Andrés Salazar, el topo para toda la cadena internacional de la mejor. Esto es la Topo Guarida. Y en esta guarida, en este momento tenemos a mi gran compadre, mi hermano, mi carnal. Oye, dijo una vecina, Omar Chaparro. No, no es Omar Chaparro, es Omar Camacho. Fuerte el aplauso, por favor. ¡El aplauso! Omar, ¿cómo estás, Omar?
2: Bien, bien.
1: Feliz. Tienes 19 años. 19. ¿Ya 19? ¿Con 19. Qué fecha cumples?
2: 1 de abril.
1: Ya, el mes de los niños.
2: El mes de los niños.
1: Oye, Omar, ¿cómo te va? Omar, ¿desde dónde?
2: Desde Tijuana.
1: Tijuana, para todo el mundo.
2: Para todo el mundo.
1: Omar empezó como todos los artistas que hoy en día conocemos, con sueños, que llegó a pensar en un momento, no, nunca voy a ser famoso, seguramente, pues ya, esto está bien difícil. Esto que siempre pasa por la cabeza.
2: Son pensamientos de uno, pues.
1: De alguien que quiere ser músico, o tu mamá que te dice, tu papá, estudia mejor, en vez de que andes con esas cosas, ¿no?
2: No, si me decía machín que siguiera estudiando y que no sé qué, pero pues yo siempre firme con ser cantante.
1: Con la música, ¿no?
2: Sí, sí.
1: Oye, ¿y qué fue lo primero que hiciste después de firmar musicalmente hablando? Después te sentaste con Chachito, si también lo conozco, le mando un fuerte abrazo y he tenido el gusto de entrevistarlo. Claro. Justo con Oscar. Y son gente realmente locos de la música, locos creativos, con la letra. Claro. ¿No? Así como tú también.
2: Fenómenos musicales.
1: Que el concepto también que tú tienes está padre, porque al final es, vamos a llamarle que reggaetón, hip hop, trap, un poquito de tipo corridos tumbados, que el tololoche.
2: De todo, pues.
1: ¿No? Y la mezcla, porque antes me acuerdo que antes era un solo estilo y no le metas otra cosa porque puede pasar algo.
2: Nadie le cambiaba, ¿verdad?
1: Pero tú te atreviste. ¿Te atreviste a hacer?
2: Me atreví.
1: Y cuando salí en el estudio, ¿eres de los que se meten en el estudio totalmente a picarle, a hacerle de ingeniero?
2: No, yo me meto con mi productor y pues él suelta los beats y ahí nos ponemos a trabajar los dos, pues lo que sale.
1: Oye, muchos también duetos, ¿no? Importantes.
2: Duetos, chilos.
1: Que he realizado, te has ido a otros países a grabar videos, te has ido a otros lugares para hacer totalmente algo diferente y que es lo que le gusta a tu público, ¿no?
2: Sí, es lo que le gusta ver y todo. Colaboraciones chilas, pues colaboraciones que nadie se imagina y yo creo que es lo perro para la gente, pues.
1: Oye, Omar, en este álbum, ¿qué es lo que te deja a ti como artista el haberlo terminado, el haberlo hecho?
2: Pues pasión y felicidad, o sea, es un trabajo que ya veníamos con tiempo planeando, pues, y me da felicidad que ya esté terminado y que la gente ya lo va a poder escuchar.
1: Oye, vamos a estar preparados. ¿Qué canción favorita de ese álbum es la que te gusta, te apasiona?
3: ¡Top 5!
2: Mi top 5 se llama María Qué Bonita con Luis Carrillo.
1: A ver, top 5. ¡Top 4!
2: Top 5.
1: ¿Ese cómo
2: cinco.
1: Se llamaba?
2: Ese se llama María Qué Bonita.
1: María Qué Bonita, top 4, porque ya tenemos el 2, ¿no?
2: Así
1: que fue.
2: 2.
1: ¿Cuál fue?
4: Historia de amor.
1: Historia de amor, aquí tengo mi apuntador.
2: Top 4.
1: Top 4 de este álbum.
2: Top 4 para mí se llama Fal.
1: Fan.
2: Fal.
1: Fal.
2: Doble L.
1: Ah, a ver.
2: Estamos malandrando, pues. No, está malandra, full malandra. A ver, top 3. ¿Qué podría ser?
1: Oye,
2: top 3?
1: Me está
2: 3?
1: Gustando, ¿eh? Me está gustando. Ahorita a ver si fuera el aire me enseñan las demás, pero.
2: Claro, claro.
1: Están perronas. Me gusta el me gusta el estilo. Yo te voy a decir cuál de esas me está latiendo.
2: Arre, arre.
1: Pero ya al final.
4: Súper exclusiva.
1: Súper exclusiva.
2: Yo creo que la 3.
1: Oye, les agradezco la exclusiva. Oye, ningún artista lo muestra antes, ¿eh? Porque.
2: No,
1: que no sé qué. Pero Omarcito es chilo, o sea. Sí, a ver, Marcín.
2: Mi top 3 se llama
1: 3?
2: Lexus.
1: A ver, perro. Claro, está variado.
2: Está variado.
1: Número
2: 1.
1: One, o sea, número 1.
2: Esta es mi favorita de todo el disco, sin duda.
1: ¿En serio? ¿Cómo se llama?
2: Se llama
1: Madre, fuerte el aplauso. Oye.
2: Tachila.
1: Nah, me encantaron. ¿No?
2: Tachila.
1: ¿Qué fue lo primero que hiciste con tu lana?
2: Pues mira, yo la neta siempre he sido bien fan de la ropa. Yo me compro machine ropa yo. O sea, me gusta gastar mi dinero.
1: Tu vicio es lo único que tienes, ropa.
2: Ropa.
1: Ok, ¿y qué marca es la que te gusta más?
2: No, sin marcas, o sea, ropa que yo que vaya a andar con.
1: ¿Tú eres de marcas o si eres de marcas?
2: No sé de marcas.
1: Ese conejito es otro conejito, creo que es el que conoce. No, ese es el de
2: marcas. No, pero
1: el
2: este es un suéter bien X, pues, o sea, bien.
1: Oye, o sea, y normal, pues. Y esto vemos que no.
2: No, tampoco. No.
1: Oye, y hay muchos que dicen, yo le di una parte a mis papás, lo primer cheque se lo di a mis papás.
2: ¿Tú no, pues sí, cheque? Yo, gracias a Dios, he podido apoyar a mi mamá y a mi papá. O sea, les he dado dinero.
1: ¿Ah, sí?
2: Sí, a mi papá me tocó regalar una camioneta, gracias a Dios.
1: Ah, oye, tu papá sí. Mira, no estoy de acuerdo con que no estudies, pero pero está bien, te voy a perdonar, caro, pero. Pero bueno, era azul la camioneta, hijo, pero bueno. Pero hijo, no estoy de acuerdo, pero va, dale. ¿No? Ya con la trocona, el viejón.
2: No, oye, pues a gusto ya.
1: Oye, ¿qué rol escucha tu papá cuando se sube?
2: Pura mía.
1: Ah, sí.
2: Sí, es mi fan, pues.
1: Oye, y antes de ser Omar, ¿qué escuchabas antes que tu papá? ¿Qué música, con qué música naciste tú?
2: Pues escuchábamos mucho. Mi papá escucha demasiado a los Tucanes de Tijuana.
1: Ok.
2: Y a los No Rebeldes y todo eso. Música ya regional, pues.
1: Ya. ¿Y quién es tu artista favorito?
2: Mi artista favorito.
1: Ya mundial. Sea antes, ahorita, pues, como el que sea. Que tú digas, este es mi artista. Hasta gustaría ser hasta un dueto.
2: Pues yo creo
1: o
2: que.
1: Conocerlo.
2: No, pues ya no se puede porque ya pasó la otra vida.
1: ¿Quién es?
2: Yo admiro demasiado a Michael Jackson.
1: Ah, ¿cómo no?
2: O sea, de verdad, todo lo que logró sin redes sociales, todo eso, pues está de admirar demasiado.
1: Oye. Bueno, esta es la euforia de Michael Jackson, la película, esto y lo otro. ¿Se te ocurre hacer una canción, un cover de Michael Jackson?
2: No.
1: ¿Por qué?
2: Yo siento que es... No sé, sería como falta de respeto. Sería como falta de respeto.
1: Ya te lo estoy produciendo. ¡Ármala! De ahí, de cotorreo.
2: No.
1: A mi compa el topo, ahí se la dedico. Ya me la. Él es Omar Camacho. ¡Un aplauso, por favor! Su álbum, por favor.
2: Así nomás les encargo mi álbum. Así
1: Omar Camacho, ahí le encargamos todas sus rolas, todos sus éxitos en la tumba morida.
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3: Y entrando al podio, en la posición número 3 llegan los dos carnales con esto que se llama Me Derrito, que ya llevan varias semanas en el conteo del tope. Pero les cuento, ellos siguen en Estados Unidos en esta gira tan exitosa que se llama Entre Hierba, Polvo y Plomo, que está El Fantasma, los dos carnales, Gerardo Díaz y su jerarquía, y próximamente estarán presentándose en Chicago, Illinois, en San Antonio, Texas, en Oklahoma y en muchos otros lugares. Esperemos que esta gira no se quede nada más en Estados Unidos y que llegue también a nuestro país. Vámonos a la posición número 3 del tope, los dos carnales, y esto se llama Me Derrito.

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1: Vámonos a la posición número 2 de esta semana. Ahí bajando, ay, un lugar, la arrolladora banda El Limón de Don René Camacho cae a esta posición, la número 2, ganando, digamos, la medalla de plata, ¿verdad? Si fueran competencias. Y les cuento que, ay, ay, ay, no paran. La arrolla terapia.

0: Señores, es momento de pisar el peldaño más alto, la cima del éxito, el número uno en el tope, y es nada más y nada menos que para Grupo Duelo, con esta canción que se llama Para Que Ya No Duela. Mucho estreno de Duelo, están estrenando Gravedad, un discazazazo con todo su sello impregnado, que desde que lo escuchas sabes que es Grupo Duelo. Vienen grandes composiciones, incluso del mismísimo Luciano Luna, y les cuento que justo el fin de semana pasado estuvieron en el Valle de Texas, lugar de donde son originarios, y ahí estaba Carin León presentándose y los invitó a subir al escenario diciendo que Oscar Iván era un referente para él en la música, era una gran inspiración, y ahí obviamente sí son profetas en su tierra, les cantaron, les aplaudieron, les gritaron bastante a los de Grupo Duelo, que llegan esta semana al conteo del tope en la posición número uno con esto que se llama Para Que Ya No Duela.
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0: Y ya llegamos al final de este recorrido por lo más fuerte del regional mexicano. Oigan, gracias, de verdad, soy Cintia Urías y siempre para mí es un placer y un honor estar con ustedes en otra emisión más del tope de la cadena La Mejor. Nos despedimos de mayo, recibimos junio. Oigan, con mucha música, con nuevos estrenos, con mucho evento, con todo lo que le sigue moviendo al regional mexicano. Ya conociste algunas de las canciones y de los artistas que marcaron esta semana, así que ahora te toca a ti seguirlas pidiendo, seguirlas apoyando y hacerlas subir en este conteo. Yo soy Cintia Urías, te mando un abrazo muy grande, te deseo que tengas un excelente fin de semana en compañía de La Mejor. Hasta la próxima. En la producción, Charlie Olmedo, Chencho y Regina Céspedes. En la producción general, Andrés Salazar, El Topo. Locutores, soy Cintia Urías, sígueme ya en redes sociales, me encuentras como @CintiaUrías. Nos escuchamos el próximo fin de semana, volvemos, ya saben, con lo mejor de tus artistas favoritos y con las 10 canciones más solicitadas del regional mexicano, en esto que se llama El Tope de La Mejor. En cadena. Hasta la próxima.
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2: Crece polémica por aumento en guardería del DIF. Continúa la inconformidad de padres de familia por el incremento en la mensualidad de la guardería Guadalupe Hinojosa, ubicada en El Borrego, donde el costo pasó presuntamente de 1,000 a 1,900 pesos. Tras hacerse pública la denuncia, la página oficial del DIF respondió que el servicio está dirigido principalmente a madres solteras trabajadoras, quienes pueden acceder a becas de hasta el 50% o incluso hasta el 100%, mientras que matrimonios profesionistas con ingresos familiares cubren una cuota promedio de 63 pesos diarios por el cuidado, alimentos y atención de los menores. Sin embargo, la respuesta, pues, sigue generando nuevas críticas por parte de los ciudadanos, quienes además señalan que el DIF no debería manejarse como un servicio privado ni justificar aumentos bajo argumentos administrativos, al tratarse de una institución pública financiada con recursos provenientes de los impuestos. Algunos ciudadanos cuestionaron la capacidad del gobierno municipal para garantizar los servicios de calidad y exigieron la transparencia sobre el destino del presupuesto destinado al sistema DIF y a las guarderías. En más información, continúan las denuncias contra la Policía Vial Municipal de Tuxtepec por presuntos abusos e irregularidades en la aplicación de multas. Uno de los casos más recientes involucra a un joven sancionado por estacionar su motocicleta algunos centímetros fuera del cajón correspondiente, además de que, según denunciaron, le fue retenida su credencial del INE, situación que ciudadanos consideran fuera de las facultades legales de la corporación. Mientras tanto, en otra denuncia persisten las fallas eléctricas en distintos puntos de la ciudad y de los municipios circunvecinos. Vecinos de la Avenida Libertad y Sebastián Ortiz siguen denunciando apagones y bajo voltaje constantes, mientras que habitantes de la colonia El Castillo, La Rosalía y La Lorena ya fueron atendidos tras presionar a la Comisión Federal de Electricidad y continúan exigiendo nuevos transformadores para evitar más noches sin energía eléctrica luego de pasar varias horas sin el servicio de suministro de energía eléctrica.
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0: Ahora sí, los músicos se fueron, sus músicos.
1: Ya se fueron, mi mozo.
0: Y no nada más se fueron, mira, se llevaron
1: comida. Se llevaron toda la comida y todo.
0: Bebida, nos dejaron
1: secos.
0: Ah, pues nos dejaron el limón para el tequila de perdida, mira. Ah,
2: es que no se habían bañado. Oye, los canijos. Mozo,
1: a nosotros ya nos tocó cantar, de veras. Ahora te toca a ti, hermano del alma.
0: No, pero ahora a usted le va a tocar cantar con banda, ese es el detalle. También van a cantar con banda.
1: Ahí va a estar muy difícil,
2: ahora
1: pero
2: sí,
1: una lucha lo vamos a hacer.
2: Difícil.
0: No. Pues es que también, ahorita que estaba cantando ustedes, yo no me quedaba como el chinito mirando.
2: Sí, sí, sí. ¿Qué dices? Ahora va la tuya. Ahora va la mía.
0: Dije, pues también vengo armado.
1: Ahora sí, como dices tú. Ahora tírate tú para acá.
0: Sí, pero son pura viejita, no pasa nada, verán, de las viejitas.
1: Pero buenas.
0: Esas son de las buenas. Venga, muchachos.
2: A ver si es cierto.

0: Ahí quedó. No que no.
1: ¿Cómo ves, compa mimoso?
0: Ahí quedó, viejo.
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1: De los temas romanticones, por ahí se cansó con la bandona. Ahí te va, chiquitito, y dice...

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